0: esfuerzos, sueños, lo vivido y mirar hacia adelante con ilusión por todo lo que está por venir. A nuestras 64 quinceañeras queremos decirles algo muy especial: nunca dejen de soñar, nunca permitan que nadie apague la luz que llevan dentro y recuerden que siempre, que cada una de ustedes tiene un valor único y un camino propio por recorrer. A todos nuestros invitados les pedimos que nos acompañen con la mejor energía, con sus abrazos, y que cada abrazo sea una muestra del cariño que sentimos por nuestras quinceañeras.
1: Ha llegado el momento más esperado de esta noche. Les pedimos a nuestros invitados que dirijan su mirada hacia el lugar de entrada y que preparen sus mejores aplausos, porque están a punto de ingresar las protagonistas de esta celebración. 64 jóvenes, 64 historias, 64 maneras diferentes de soñar y un mismo motivo para celebrar: la alegría de cumplir 15 años. Cada una de ellas llega con su propia luz, con sus ilusiones, con el amor de su familia y con la esperanza de un futuro lleno de oportunidades. Queridos invitados, hagamos de este momento que sea inolvidable, que se escuchen los aplausos y que nuestras quinceañeras sientan el cariño de todos los que hoy estamos aquí. Con ustedes, las grandes protagonistas de esta noche. Recibamos con un fuerte aplauso a nuestras 64 hermosas quinceañeras.
0: En esta celebración, cada historia tiene un lugar especial y cada sueño merece ser escuchado. Viviana Alejandra Domicó Carupia es hija de Marta Cecilia Carupia Domicó y Rubén Darío Domicó Domicó. Cursa el grado sexto en el Colegio del Llano de Gordo y desea ser veterinaria. Un fuerte aplauso para ella.
1: La ilusión de esta noche nos invita a conocer una historia que mira al futuro con esperanza. Invitamos a Yasley Selena Monroy Pernía, hija de Román Monroy y Beapuma Pernía. Vive en la vereda Hospital y cursa el grado noveno en el Colegio Juan Enrique Guay, sede Hospital. Su sueño es convertirse en una artista.
0: Con alegría abrimos espacio para una nueva historia llena de sueños y motivos para celebrar. Llamamos a María Sofía Carvajal Durango. Es hija de Pedro Eliezer Carvajal y Kerry Rovira Durango. Vive en el barrio La Selva, en Dabeiba, y cursa el grado noveno en el Colegio Madre Laura, sede central. Al terminar sus estudios, ella quiere ser secretaria.
1: Cada quinceañera trae consigo una luz propia y hoy nos acercamos a una historia especial. Invitamos a J.D. Jurleisi Pernía Cuñapa. Es hija de Nazario Pernía y Anilda Cuñapa. Vive en la vereda Llano Gordo y cursa el grado noveno en el Colegio Indígena Llano Gordo. Al terminar sus estudios, desea ser estilista.
0: Esta noche nos recuerda que los sueños crecen cuando se acompañan de amor y confianza. A continuación llamamos a María Isabel Velázquez Graciano. Es hija de Elizabeth Graciano Correa, vive en el corregimiento de Currulao y cursa el grado octavo en la institución educativa central. Al finalizar sus estudios, aspira a desempeñarse como sargento militar. ¿Se escucharon? Cuando termine sus estudios, desea desempeñarse como sargento militar y continuar trabajando para alcanzar sus metas personales y profesionales.
1: Entre sonrisas y emociones llega el momento de descubrir otra historia que merece ser celebrada. Invitamos a María Fernanda Bedoya Valderrama. Es hija de Viviana Patricia Valderrama y Pablo César Bedoya. La acompañan su abuela Emilce Quiroz y su hermana Nicole. Cursa el grado octavo en el Colegio Juan Enrique Guay. Le encanta la danza y desea convertirse en bailarina profesional de danza folclórica.
0: Hoy celebramos una etapa llena de posibilidades, recuerdos y nuevas etapas por alcanzar. Llamamos a Ginei Geraldine Mena Ramírez. Es hija de Juan Carlos Mena y Cristina Ramírez. Vive en el barrio Girardot, en la zona urbana de Dabeiba. Debido a un cambio de domicilio durante este año, no pudo culminar su proceso escolar, pero espera retomarlo el próximo año como parte de su proyecto de vida. Desea ser policía.
1: Con el corazón dispuesto a soñar, damos paso a una historia que forma parte de esta gran celebración. Daniela Sánchez Hernández.
0: Bienvenida.
1: Bienvenida. Damos paso a Daniela Sánchez Hernández. Es hija de Aníbal Sánchez y Sandra Milena Hernández. Vive en la vereda La Florida y cursa el grado noveno en el Colegio San Rafael, sede La Florida. Al terminar sus estudios, desea ser azafata.
0: Detrás de cada mirada hay ilusiones, aprendizajes y un futuro que comienza a tomar forma. A continuación, llamamos a María Taliana Agudelo Valle. Es hija de Gladys Patricia Valle Cardona y Albeiro de Jesús Agudelo David. Vive en Chéver y cursa el grado octavo en la institución educativa Mutatá, sede central. Al terminar sus estudios, desea ser profesional en el área de la neuropedagogía.
1: La alegría de cumplir 15 años también es la oportunidad de compartir quiénes somos y qué soñamos. Invitamos a Diana Paola Suserquia Taborda. Es hija de Hortensia Taborda Manco y vive en la vereda Santa Teresa y cursa el grado octavo en la institución educativa Juan Enrique Guay. Al terminar sus estudios, desea ser psicóloga.
0: En medio de esta noche inolvidable, recibimos una historia que nos invita a mirar hacia adelante. Angélica Tubergia Borja. Es hija de Gloria Amparo Tubergia Borja, vive en la vereda La Florida y cursa el grado sexto en el Colegio San Rafael, sede de La Florida. Al terminar sus estudios, ella desea ser azafata.
1: Cada paso de esta celebración honra el crecimiento y la ilusión y las metas de nuestras jóvenes. Hoy invitamos a Isabela Zuluaga Arango. Es hija de Isleni Amparo Arango Ortiz y Henry Alberto Zuluaga Narváez. Tiene una hermana llamada Juliana Zuluaga Arango. Vive en el barrio Las Brisas y cursa el grado décimo en el Colegio Madre Laura, sede central. En el futuro desea estudiar negocios internacionales.
0: Ahora conoceremos una historia que nos recuerda que siempre hay nuevos caminos por descubrir. Llamamos a Luceli Bailarín Bailarín. Es hija de Luzdali Bailarín Bailarín, vive en la vereda Las Golondrinas y cursa el grado séptimo D en el Colegio Juan Enrique Guay. Al terminar sus estudios, desea ser conductora.
1: Con ternura y entusiasmo presentamos una historia que merece ser escuchada y acordada. Invitamos a Yamire Silvana Muñoz Lescano. Es hija de María Marleni y William de Jesús Muñoz Flores. Vive en la vereda El Encierro y cursa el grado octavo en el Colegio San José Urama. Al terminar sus estudios, desea ser abogada.
0: Los 15 años son una puerta a nuevas experiencias. Celebremos esta historia con mucho cariño. Anistaliana Domicó Domicó. Es hija de Villerlina Domicó y William Domicó. Vive en el barrio La Arenera y cursa el grado noveno en el Colegio Madre Laura, sede central. Al terminar sus estudios, desea ser azafata.
1: Esta celebración está hecha de sueños distintos y cada uno merece ser escuchada y brillar con luz propia. Invitamos a Deiji Yurley Urrego Pino. Es hija de Florcilda Pino David, vive en Dabeiba y cursa el grado octavo en el Colegio Madre Laura, sede Alfonso López. Al terminar sus estudios, desea ser policía.
0: Nos detenemos un instante para conocer una historia que avanza con esperanza hacia el mañana. Llamamos a Hilary Caterine Duarte Manco. Es hija de Durley Liliana Manco y Jason Pulgarín. Vive en la vereda El Moán y cursa el grado octavo. Aunque no pudo terminar el periodo escolar por motivos personales, espera retomar las clases el próximo año. En el futuro desea estudiar ser técnica veterinaria.
1: La juventud está llena de caminos por explorar. Hoy compartimos una historia de esta hermosa etapa. Invitamos a Laura Sofía David Vargas. Es hija de Derly Tatiana David Vargas y Omar Esaú Cardona Cifuentes. Vive en el corregimiento de Camparrucia y cursa el grado décimo en la institución educativa rural San Rafael, sede principal. Al terminar sus estudios, desea ser pediatra neonatóloga.
0: Con mucha emoción, damos paso a una nueva página en el libro de esta celebración. Llamamos a Cristina Maite Bedoya Molina. Es hija de Erlis Bedoya Begambre y Jady Molina Delgado. Vive en el barrio El Paso y cursa el grado noveno en el Colegio Juan Enrique Guay. En el futuro desea ser diseñadora gráfica.
1: Cada biografía guarda recuerdos y sueños. Hoy tenemos la oportunidad de acercarnos a uno de ellos. Invitamos a Ana María López Castaño. Vive en el barrio Pablo VI y estudia el grado quinto en la institución educativa Madre Laura Montoya. Al terminar sus estudios, desea ser psicóloga.
0: Que esta noche sea también un homenaje a la valentía de soñar y a la ilusión de crecer. Llamamos a Francis Inigui Domicó. Es hija de Flor Domicó y cursa el grado octavo en el Colegio Juan Enrique Guay. Al terminar sus estudios, ella desea trabajar como enfermera.
1: Seguimos celebrando historia que nacen en nuestras familias y florecen en nuestras comunidades. Invitamos a Sara y Lucero Cardona Correa. Es hija de Arelis Correa y Carlos Cardona. Vive en la vereda Cruces y cursa el grado noveno en el CERI Josefa Romero, sede central. Al terminar sus estudios, desea ser diseñadora de moda.
0: Hoy las palabras nos acercan a una joven historia llena de posibilidades y nuevos comienzos. Invitamos a Blanca Irleída Graciano Guisao. Es hija de Sandra Milena Guisao González y Juan Graciano Puerta. Vive en la vereda Cruces de Urama y cursa el grado quinto en el CER Josefa Romero. Al terminar sus estudios, desea ser azafata.
1: Esta noche especial nos reúne para celebrar no solo una edad, sino también todo lo que está por venir. Invitamos a Dionelis Alexais Escobar Zurita. Es hija de su lady Zurita Hernández. Vive en La Meseta y cursa el grado séptimo en el Colegio Juan Enrique Guay. Al terminar sus estudios, desea ser profesora de preescolar y también bailarina.
0: Con cariño compartimos otra historia que hace parte de la alegría y magia de los 15 años. Invitamos a Glenis Andrea Ramírez Castaño. hija de Uriel Ramírez y Patricia Castaño. Vive en la vereda Llano Grande de Urama y cursa el grado octavo en la escuela La Guanta. Al terminar sus estudios, desea ser futbolista.
1: Cada joven construye su camino a su manera. Celebramos ahora una historia única y valiosa. Invitamos a Luciana Correa. Es hija de José Correa y Natalia Correa. Vive en la vereda Barrancón y cursa el grado sexto en la institución educativa San Rafael de Camparrucia. Al terminar sus estudios, desea ser azafata.
0: Alcalde, al parecer hay un reto, le va a tocar montar aeropuerto. La mayoría de estas quinceañeras quieren ser azafatas y no vamos ni por la mitad. Bueno, la emoción de esta fecha nos invita a escuchar una historia cargada de ilusión y esperanza. Invitamos a Yudeimi Yurasi Domicó Domicó. Es hija de Haikidiuma Domicó. Cursa el grado noveno en el Colegio Madre Laura, sede central. Al terminar sus estudios, desea ser profesora de primaria.
1: En este encuentro de sueños, damos la bienvenida a otra historia que merece todo nuestro aplauso. Heidi Domicó es hija de Haikidiuma Domicó. Cursa el grado noveno en el Colegio Madre Laura, sede central. Al terminar sus estudios, desea ser abogada.
0: Una nueva etapa comienza con recuerdos del ayer y muchas razones para creer en el mañana. Invitamos a Yani Dayana Úsuga. Es hija de John Jairo Úsuga y Girley Andrea Úsuga. Vive en la vereda Cruces y cursa el grado séptimo en el CER Josefa Romero, sede central. Al terminar sus estudios, desea prestar el servicio militar.
1: Sigamos honrando a nuestras quinceañeras, conociendo las historias que las hacen especiales. Invitamos a Dayana Muñoz Sepúlveda. Es hija de Sandra Milena Sepúlveda Manco y Urbano de Jesús. Vive en la vereda Botón y cursa el grado noveno en el Colegio Madre Lauras, sede Misael Gaviria. Al terminar sus estudios, desea ser veterinaria.
0: Con alegría compartimos una historia que representa los sueños y expectativas en esta nueva etapa. Invitamos a Laura Melisa Loaiza Guerra. Es hija de Mónica Guerra y Jimmy Loaiza. Vive en Dabeiba y cursa el grado octavo en el Colegio Madre Laura, sede central. Al terminar sus estudios, sus sueños son ser jueza penal.
1: Cada sueño tiene su propio ritmo y cada historia su propio valor. Hoy celebramos uno más. Por eso invitamos a Evelyn Arias. Es hija de Viviana Andrea Quiroz. Vive en la vereda Pegadó y cursa el grado noveno de la institución educativa rural Agosco. Al terminar sus estudios, desea ser cosmetóloga.
0: La celebración continúa con una historia que nos invita a reconocer el valor de crecer y aprender. Invitamos a Brenda Melisa David Higuita. Es hija de Guillermo David y Jennifer Higuita. Vive en la vereda Cruces y cursa el grado noveno. Al terminar sus estudios, desea ser veterinaria.
1: Hoy hacemos una pausa para escuchar una historia que sigue escribiéndose con esperanza. Por eso invitamos a Yasmín López Varelas, que es hija de Luis Javier López y María Isabel Varelas. Vive en la vereda Dabeiba Viejo y cursa el grado décimo en el Colegio Juan Enrique Guay. Al terminar sus estudios, desea estudiar zoología o herpetología.
0: Los recuerdos de esta noche quedarán unidos a los sueños que cada joven lleva en su corazón. Invitamos a Ana Sofía Pozo Varelas. Es hija de Zeneida Varelas y Richard Pozo. Tiene un hermano llamado Diomar Pozo. Actualmente cursa el grado décimo. Al terminar el colegio, desea estudiar Derecho.
1: Con emoción seguimos descubriendo historias que dan sentido a esta celebración colectiva. Por eso, Invitamos a Natalia Gulfo. Es hija de Sandra Gulfo y tiene como padrastro a Leonel Carrillo. Vive en el barrio La Meseta y cursa el grado noveno en el Colegio Madre Laura, sede central. Al terminar sus estudios, desea ser doctora.
0: Cada quinceañera es protagonista de su propio camino. Recibamos esta historia con un gran aplauso. Natalie Gulfo. Es hija de Sandra Gulfo y tiene como padrastro a Leonel Carrillo. Vive en el barrio La Meseta y cursa el grado noveno en el Colegio Madre Laura, sede central. Al terminar sus estudios, ella desea ser doctora.
1: Esta noche es una oportunidad para celebrar el presente y abrazar con ilusión lo que viene. Por eso, hacemos el llamado a Valentina Cruz. Es hija de Miguel Ángel Cruz y Adriana María Puerta. Vive en la vereda Botón y cursa el grado noveno en el Colegio Juan Enrique Guay. Al terminar sus estudios, desea ser psicóloga.
0: Nos llena de alegría compartir una historia más. En este homenaje a nuestras quinceañeras, llamamos a Eileen Layo Serna. Es hija de María Zenet Montoya, cursa el grado noveno en el Colegio Juan H. Al terminar sus estudios, desea ser médica forense.
1: Entre sueños por cumplir y experiencias por vivir, damos paso a otra historia de esta celebración. Por eso, invitamos a Edelenis Arango. Es hija de Marta Emilia Peña y Héctor Arango. Vive en el barrio Las Mejoras Públicas en Alfonso López y cursa el grado décimo en la institución educativa Madre Laura Montoya. Al terminar sus estudios, le gustaría estudiar marketing digital o ingeniería informática.
0: La belleza de esta noche está también en conocer las aspiraciones y esperanzas de nuestras jóvenes. A continuación, invitamos a Yanile Úsuga Rueda. Es hija de Francisco Úsuga y Marisela Rueda. Vive en la vereda Palmichales y cursa el grado décimo en la institución educativa Juan Enrique Guay, sede Antadó. Al terminar sus estudios, desea ser criminalista.
1: Con mucho cariño continuamos con una historia que merece ocupar un lugar en nuestros recuerdos. Por eso, invitamos a Laura Marcela Muñoz Quiroz. Es hija de Wilmar Arney Muñoz Úsuga y Claudia María Quiroz Goe. Cursa el grado octavo en la institución educativa Madre Laura Montoya, sede Los Naranjos. Al terminar sus estudios, desea ser enfermera.
0: Cada paso hacia el futuro comienza con una ilusión. Hoy celebramos una historia llena de posibilidades. Llamamos a Laura Daniela Úsuga Cartagena. Es hija de Viviana Cartagena Cartagena y Wilson Úsuga Durango. Vive en la vereda El Toro y cursa el grado noveno en la institución educativa Juan Enrique Guay. Su sueño es culminar el bachillerato y estudiar ingeniería agropecuaria, para aportar al campo y ayudar a su comunidad.
1: En esta noche de unión y alegría, nos acercamos a otra historia de vida y de sueños. Por eso, invitamos a Julia Sofía Varelas, que es hija de María Herminia Varelas, estudia en la sede La Aguada, en Llano Grande de Urama. Su sueño es culminar sus estudios y convertirse en psicóloga para escuchar, acompañar y brindar apoyo a quienes lo necesiten y así aportar a su comunidad.
0: Hoy celebramos la oportunidad de crecer, aprender y construir un camino propio con esperanza. Llamamos a Laurence Mariana Graciano Montoya. Sus padres son Amanda Lucía Montoya Castaño. Vive en el barrio La Playita y cursa el grado séptimo en el Colegio Monseñor Misael Gaviria. Al terminar sus estudios, ella quiere ser veterinaria.
1: Esta presentación es un reconocimiento a las historias personales que hacen especial esta gran noche. Por eso, invitamos a Carol Cordero Londoño. Es hija de Sandra Londoño y Ricardo Rengifo. Vive en el barrio Guillermo Madrid y cursa el grado noveno en la sede Madre Laura. Su deporte favorito es el voleibol y al terminar la secundaria le gustaría estudiar para ser auxiliar de vuelo.
0: Nos preparamos para conocer otra historia que acompaña la emoción de llegar a los 15 años, la de Guadalupe Giraldo. Es hija de Edgar Antonio Giraldo y Livia Rosa Ramírez. Vive en el barrio Alfonso López y cursa el grado noveno C en el Colegio Madre Laura, sede de Monseñor Misael Gaviria. Al terminar sus estudios, desea ser cosmetóloga integral.
1: Los sueños nos impulsan a avanzar. Con esa ilusión, compartimos una nueva historia de esta celebración. Por eso, hacemos el llamado a Juliana Ramos Colón, hija de Jorjanis y Julio César. Viven en el barrio Pablo VI y cursa el grado noveno en la institución educativa Madre Laura Montoya. Al terminar sus estudios, desea ser abogada.
0: Cada historia merece ser contada con respeto y cariño. Escuchemos ahora la historia de Jacqueline Chancy Flores. Es hija de Yurani Andrea Flores Mazo y Rubén Darío Chancy Torres. Vive en el barrio La Meseta y cursa el grado séptimo en el colegio Juan Enrique Guay. Al terminar sus estudios, desea ser futbolista profesional.
1: La noche avanza y con ella la celebración y las ilusiones que hacen de esta etapa algo inolvidable. Por eso, invitamos a Dana Michelle Sepúlveda. Vive en el barrio Buenos Aires, sector La Bomba, y vive con su tía, su padrino y sus primas. Sus aspiraciones es graduarse, estudiar medicina y sacar adelante a su familia.
0: Con una sonrisa y mucha emoción, hacemos un llamado a Valentina Manco Higuita. Es hija de Sandra Milena Manco Higuita, vive en el corregimiento San José de Urama y cursa el grado séptimo en la institución educativa rural de Urama, sede central. Al terminar sus estudios, ella quiere ser veterinaria.
1: El camino que comienza está lleno de aprendizajes. Hoy celebramos con cariño esta nueva etapa. Por eso, invitamos a Melanie Graciano Avendaño, hija de Walquiria Avendaño y Wilmer Andrés Graciano. Vive en la vereda La Falda y cursa el grado octavo en el Colegio Josefa Romero.
0: Seguimos compartiendo historias que nos recuerdan la importancia de creer en nuestros sueños. A continuación, llamamos a Charik Michelle Padierna Padierna. Vive en Mutatá y cursa el grado cuarto y quinto en el Sabatino. Al terminar sus estudios, desea convertirse en una gran doctora.
1: Esta noche se constituye con momentos especiales y con las historias de cada una de nuestras jóvenes. Por eso, invitamos a Darly Juliet Manco David. Es hija de John Darío Manco y Blanca Yuredi David Giraldo. Vive en la vereda El Retiro Chimiadó y cursa el grado décimo en el Colegio Madre Laura, sede central. Al terminar sus estudios, desea ser abogada.
0: Con alegría y admiración recibimos una nueva historia para celebrar la esperanza y los nuevos comienzos. Invitamos a Sormilady Padierna Góez, hija de Andrés Padierna y Ruby Góez. Actualmente cursa el grado décimo en la institución educativa Madre Laura Montoya, sede central. Al terminar sus estudios, desea ingresar a la Policía Nacional.
1: Cada etapa trae retos, aprendizajes y oportunidades. Hoy reconocemos la ilusión de seguir creciendo. Por eso, invitamos en esta noche a Katie Echavarría Tobón. Es hija de Cristina Tobón y Reyes Echavarría. Cursa el grado noveno en la institución educativa Madre Laura, sede central, y al terminar sus estudios desea ser militar.
0: Nos alegra abrir este espacio para conocer otra historia que forma parte de las quinceañeras. A Sofía Tavares, hija de Angie Mosquera y Miguel Tavares. Tiene dos hermanos mayores, Juan Pablo y Alexander. Es de Dabeiba y cursa el grado noveno en el Colegio Alberto Díaz Muñoz. En el futuro le gustaría estudiar medicina o psicología y también expresa su agradecimiento por hacer realidad su fiesta de 15 años.
1: La celebración también es escuchar, valorar y acompañar los sueños que comienzan a tomar forma. Por eso, invitamos a Heidi Andrea Alcaraz Castillo. Es hija de Carolina Castillo Zúñiga y Unaldo de Jesús Alcaraz Durango. Nació en Dabeiba y vive en el barrio Buenos Aires junto a su mamá y su hermana. Cursa el grado sexto en el colegio Juan Enrique Guay. Al terminar sus estudios, le gustaría ser policía o futbolista.
0: Con mucho entusiasmo, invitamos a María Fernanda Lora Jiménez. Es hija de Surley Lora Jiménez, vive en La Playita y cursa el grado octavo en el colegio Juan Enrique Guay. Al terminar sus estudios, desea ser bióloga marina.
1: Una noche como esta se vuelve inolvidable cuando celebramos cada historia con respeto y cariño. Por eso, invitamos en esta noche a Luisa Fernanda David Escobar. Es hija de Heidi Vanessa Escobar y vive en la vereda El Pital, en Dabeiba, y pertenece a la institución educativa Juan Enrique Guay, sede El Pital. Después de terminar su bachillerato, desea formarse para ser policía.
0: Hoy compartimos una nueva historia y esperanza que cada sueño encuentre su oportunidad. Invitamos a Narly Dayana Graciano Higuita. Es hija de Julián Graciano y Elise Higuita. Vive en el corregimiento de Urama y cursa el grado séptimo en el colegio San José de Urama. Al terminar sus estudios, desea ser ingeniera.
1: La alegría de esta celebración continúa con otra historia que merece nuestro cariño y nuestro reconocimiento. Por eso, hacemos el llamado a Jimena Flores Ramírez. Es hija de Eliezer Flores y Yamile Ramírez. Vive en la vereda Los Naranjos y cursa el grado octavo en el colegio Madre Laura, sede rural. Al terminar sus estudios, desea ser criminóloga.
0: En este recorrido por las historias de nuestras quinceañeras, damos paso a una nueva protagonista, Estefanía Osorio Manco. Hija de Flor Denis Osorio Manco, cursa el grado octavo en el colegio Juan Enrique Guay y le gustaría ser doctora.
1: Cerramos este recorrido celebrando una historia más, con sueños por cumplir y un futuro por construir. Invitamos en esta noche a Naira Disleni Pernía Domicó. Es hija de Apolinar Pernía y Hilda Domicó. Vive en la vereda Chever y cursa el grado noveno en la institución educativa rural indigenista Llano Gordo, sede central. Al terminar sus estudios, desea ser docente de ciencias sociales. Ahora, queridos invitados y familiares, démosles un fuerte aplauso a nuestras 64 quinceañeras. A continuación, invitamos a nuestro anfitrión.
2: Vamos a dar el número, o el número que ustedes tienen del grupo de WhatsApp, para que todos los que estamos tomando fotos, mandemos las fotos, los videos ahí, de todos los que tomemos, porque cada cual después escoge. Eso es lo que quiero yo, que les quede en la memoria, ¿sí? Por favor, ¿a dónde está el artista que viene de México? La serenata mexicana. ¿Está listo? ¿Preparado? ¿Ya está preparado? Pasémosle un micrófono, por favor. Por favor, si hay forma de traer unos asientos. Rubielito, venga para acá, mi hijo. Aquí le tengo un asiento, venga. Venga, pues, venga, por favor. Rubielito, que es el que compra ahorita el amarillito. Sí. Por favor, abajo hay otra sillita, las podemos poner ahí. No hay más sillas, ah, bueno. ¿Listo? Tenemos la... Por favor, se me sientan todos porque vamos a escuchar una serenata vallenata para las niñas. Todos, por favor. Siéntese ahí. ¿Ya llegó el artista? ¿Cuál es el teléfono? ¿Quién recuerda el teléfono del WhatsApp, el grupo de WhatsApp que ustedes tienen? Todos la tienen, se lo tienen en la mente, dígalo. Dígalo para que todos lo anotemos. El número de WhatsApp, el grupo, ¿quién lo tiene? ¿Quién lo sabe? Por eso, pero es que las familiares y amigos estamos tomando fotos. Entonces, para que lo digamos, para que todo el mundo mande las fotos ahí.

0: 子。
1: Que le pase el micrófono, por favor, que está en las escalas.
2: Ya le pasé el micrófono.
1: Bueno, vamos a escuchar la serenata, por favor. Nos sentamos. Dos.
3: Súbale, que le suba.
1: Dos. Sí, sonido.

noches. 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

Oye, y el aplauso es para las quinceañeras hoy en su día. Y quiero agradecerle a Dios, primero que todo, por permitirnos esta noche estar hoy aquí reunidos. A la doctora María Eugenia Lopera, senadora, que hoy nos acompaña. Al doctor Leyton Urrego Durango. Y a toda su gente por hacer posible este evento. Gracias de verdad. A las señoritas les deseo lo mejor del mundo. Que Dios las bendiga. Y esto dice En tu día. Suénela, maestro.

0: Muchísimas gracias. Dios los bendiga. Gracias.
1: Un fuerte aplauso para nuestro artista por esta hermosa serenata. Que se escuche. Y a ustedes, queridas quinceañeras, esperamos que cada canción haya llegado a su corazón y que este momento se convierta en uno de esos recuerdos que, con el paso de los años, puedan evocar con sonrisa. La vida está hecha de momentos y algunos tienen una magia especial porque los compartimos con las personas que queremos. Hoy ustedes están viviendo uno de esos momentos. Recuerden siempre que la verdadera belleza no está solamente en un vestido, ni en un peinado o en una fotografía. La verdadera belleza también está en la nobleza del corazón, con el respeto por los demás, en la capacidad de levantarse ante las dificultades y en la valentía de perseguir los sueños propios. Que estos 15 años sean el comienzo de una etapa llena de aprendizajes, oportunidades y bendiciones. Y ahora nos preparamos para continuar disfrutando de esta noche. Por eso, distinguidos y familiares, queridos invitados, hoy a todas las personas que se encuentran en este espacio, nos reúne la alegría, los sueños y la ilusión de celebrar una etapa maravillosa de estas 64 hermosas quinceañeras, quienes hoy son las grandes protagonistas de este evento inolvidable. De igual manera, recibamos con un saludo muy especial al señor Leyton Urrego, anfitrión de esta hermosa celebración, y a nuestra distinguida invitada, la senadora María Eugenia Lopera, a quienes damos una cordial bienvenida. Queridas quinceañeras, que esta noche quede grabada para siempre en sus corazones y recuerden que pueden compartir con sus familias. Y ahora, señoras y señores, los invito a regalarle a nuestras 64 quinceañeras y al señor Leyton Urrego y a la senadora María Eugenia Lopera un fuerte y cálido y prolongado aplauso. Que se escuche ese aplauso con alegría en esta gran noche.
2: Buenas noches. Siento una gran alegría al poder compartir hoy los 15 años de estas 64 jovencitas. Quiero que cada uno de ustedes tenga en mente que aquel que ayuda, que aquel que colabora, no es porque le sobra, sino porque nos nace. Yo no conozco al primero que le sobre plata, o al menos a mí nunca me sobra, sino porque nos nace. Y muchos de ustedes se preguntarán por qué lo hace Leyton Urrego. Muchos de ustedes no conocen la historia de Leyton Urrego. Y voy a aprovechar que mi tía Nelly, a la cual quiero muchísimo y es mi quinceañera permanente, está aquí. Mi padre, Celim Urrego, hijo mayor de 7 hermanos, quedó huérfano muy temprano y se convirtió en hermano mayor y padre, siendo muy responsable, y teníamos una abuela, la mamá de mi tía y de mi papá, muy berraquita, se puso a hacer ventas, morcilla, panes, quesito, de todo. Y mi padre lo vendía a Hacienda Beiba. Y levantó a sus hermanos. Cuando mi tío Uldarico, que era el que seguía, ¿cierto?, estuvo grandecito, lo dejó aquí y se fue a trabajar a Medellín. Luego se fue para Turbo, allí puso negocios y progresó. Y la fortuna que consiguió, lo consiguió a sudor. Muriendo bastante joven, de 50 y punta y años. Estaba yo en la academia militar haciendo mi último año de bachillerato como teniente, subteniente del ejército, y me tocó retirarme para venir a hacer cargo de los negocios. Éramos tres hermanos, cometimos un error que nos ampliamos mucho y empezaron las vacunas de la guerrilla, y eso llevó a la muerte de mi hermano. Luego, a 5 tiros que me pegaron, me dieron por muerto con 2 puñaladas de encima. Y cualquiera podría decir, le cogió bronca a la gente, odia la humanidad. Pero nosotros no podemos pagar con odios. Siendo víctima aquí, trabajé por la paz grandemente como alcalde. Pero después de eso me tocó, después de que me hirieron y mataron a mi hermano y a la mamá de mis hijos mayores, irme del país. Y me encontraba en un país que entró una crisis bastante fuerte, donde se hizo una cosa que se llamó el corralito, donde el gobierno cogió todo el dinero y lo guardó. Donde usted veía el precio allá en la estantería, y cuando iba a pagar ya había subido de precio. Cuando una botella de agua valía 1,000 pesos y cuando usted la iba a pagar valía 2,000. Todos los días subían los precios. En esa crisis mi hija mayor cumplió los 15 años. Y no se los pude celebrar. Luego, cuando mi hija menor cumplió los 15 años, sí se los pude celebrar. Y en ella tuve a todos mis hijos para que vieran. Y cuando le celebro los 15 a cada una de ustedes, estoy celebrándole a mis hijas. Por eso yo quiero que ustedes me vean a mí como el abuelo, como el padre, como el tío, como el padrino, y que cuenten conmigo siempre y en todo momento, porque deseo el progreso, la prosperidad y que ustedes lleguen a un buen futuro. En cada uno de ustedes quiero ver esa niña a la cual yo no le pude celebrar los 15 por la situación económica, por la situación del país. Me alegra grandemente cuando me encuentro ya madres de familia, me dicen, usted me celebró mis 15, lo recuerdo. Y les digo, aquí estamos, y siempre y en todo momento pueden contar con Leyton Urrego Durango. William, bienvenido. Y por eso me rodeo de gente que piense muy igual a mí. Gente humilde, pero de empuje. Como una mujer campesina de Entre Ríos, que le queda muy poquito tiempo por todas sus obligaciones, pero cuando tiene la oportunidad vuelve a su campo y la ve uno allí con las botas puestas. Una mujer que viene acompañando este proceso de los 15 años. Hace 5. Y que es senadora de la República. Y que está electa para 4 años, para 48 meses y apenas se ha gastado 2. La pregunta es, ¿qué necesidad tiene venir acá si no estamos en tiempo de política? Si en este momento no necesita los votos. ¿Y saben cuál es la respuesta? Viene porque le nace. Y pido un aplauso para ella. Y le invito, doctora, que la quiero, la estimo bastante. El micrófono es suyo.
3: Hoy es un día demasiado especial porque celebramos la vida de 64 grandes mujeres. Una gran felicitación para ustedes, para sus padres, que deben estar absolutamente orgullosos viéndolas acá, a sus familiares, a sus amigos, y agradecerle, Leighton, que lleva más de 10 años cumpliendo este día tan soñado, que como lo contaba Leighton, desde su corazón no lo pudo hacer con su hija mayor. Yo tampoco tengo en el recuerdo mi fiesta de 15 años porque no la tuve. No tuve esa fiesta de 15 que hoy ustedes se llevarán en el corazón y siempre, para toda la vida, recordarán esta noche. Ustedes están llenas de sueños, aspiraciones, veterinarias, azafatas, artistas, abogadas, médicas, policías. Escuchamos ahorita la historia de vida, los sueños y las aspiraciones de cada una de ustedes. Nunca renuncien a los sueños. Los sueños se cumplen con trabajo, con disciplina, con dedicación, con esfuerzo, con amor, se cumplen. No será fácil. Encontrarán en el camino muchos obstáculos, pero ustedes son mujeres. Ese gran ser, esa gran fuerza de las mujeres siempre, siempre debe resaltar, siempre sacarán esa fuerza. Son seres absolutamente maravillosos. En el camino encontrarán mil obstáculos para alcanzar sus sueños. También, lastimosamente, esa gran bendición que les dio Dios siendo mujeres será en algunos casos también, Leighton, motivo para que algunos quieran pasar por encima de ustedes, para que algunos quieran maltratarlas o ponerlas menos. Nunca lo permitan. Nunca permitan que nadie ni nada opaque sus sueños, sus ilusiones y esa fuerza que tienen como mujeres. Por eso, desde hace 5 años venimos acompañando este gran evento de nuestro gran amigo Leighton Urrego, que lo hace con el alma y el corazón. Todo el año se prepara para este acontecimiento y vamos a seguir acompañándolos. Yo creo que nunca quise ser senadora de la República. Yo creo que un niño, un joven, nunca quiere ser político, qué pereza. Pero la vida nos ha permitido estar en estos escenarios sirviendo, ayudando. Por eso, desde el Senado de la República, seguiremos trabajando por estos territorios, porque como lo dijo Leighton, yo soy una mujer orgullosamente campesina, como ustedes. Siéntanse orgullosas siempre de nacer en un pueblo y en una familia campesina. Nunca se avergüencen de eso. Y por último, para que sigamos en esta bonita ceremonia donde ustedes hoy son las protagonistas, decirles de nuevo: nunca renuncien a sus sueños y siempre, con la fuerza que tienen en su alma, en su corazón y en su espíritu, salgan adelante, porque los sueños sí se cumplen. Un abrazo para todas y Dios las bendiga.
4: Muy bien, doctor.
1: Vamos a regalarle otro fuerte aplauso a la senadora que hoy nos visita en un puente que podía estar descansando, pero hoy se encuentra acá visitándonos. dando las gracias y acompañándonos.
2: Oiga, en un puente no, ¿sabe que la senadora iba pa China?
1: Ah, ¿ven?
2: Y aplazó el viaje una semana porque fue escogida en el Partido Liberal como la mujer más representativa de toda la colectividad, de todos los senadores y senadoras, y va pa China a representar el Partido Liberal Colombiano. Eso merece otro aplauso.
1: Ninguna dijo que quiere ser senadora, pero lo acaba de decir la senadora. Ella no soñó con ser política o ser senadora. Y hoy es la representación de las mujeres en el Partido Liberal. Ahora, queridos invitados, continuamos con uno de los momentos más simbólicos de esta noche. El ritual del candelabro y el encendido de las velas. La luz de una vela representa el amor, la sabiduría, la posibilidad de encontrar un camino incluso cuando se presentan dificultades. Así como una pequeña llama puede iluminar un espacio oscuro, también los buenos consejos y el amor de la familia y los valores que recibimos pueden ser orientados a lo largo de la vida. Por eso, que nunca falte, que nunca falte una razón para sonreír, una meta por alcanzar, ni una persona que les tienda la mano cuando lo necesiten. Allá. Invitamos ahora a usted. A las quinceañeras que voy a señalar para que hagan de manera simbólica el encendido de las 15 velas.
5: Y prenda una.

Contemplemos por un instante esa hermosura imagen. Que la luz de estas velas simbolice los sueños de nuestras jóvenes, la unión de sus familias y la esperanza de un futuro lleno de oportunidades.

0: Así es.
1: A la que tenga, sí. La que tenga papel y te corra.

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0: Ahora, un fuerte aplauso a nuestras quinceañeras en este ritual de la luz, el ritual del candelabro. Ahora, ahora continuamos con el ritual de las rosas, un momento que nos invita a hablar de uno de los sentimientos más hermosos que puede experimentar un ser humano, que es el amor. Las rosas, con su belleza y su delicadeza, nos recuerdan que las cosas más valiosas de la vida no necesitan cuidado, respeto y dedicación. De la misma manera, nuestras quinceañeras merecen crecer rodeadas de amor, comprensión, confianza y oportunidades para desarrollar todo su potencial. Cada rosa que se entrega en este momento podrá representar un sentimiento, un agradecimiento, una promesa de cariño y un deseo sincero de felicidad. Invitamos.
1: ¿El otro micrófono dónde quedó? El otro micrófono. El otro micrófono. Ya lo llevo. Se lo van pasando los que tienen. Se para. No importa el orden. Se para, lo lee y pasa el micrófono.
0: Por eso, escuchemos lo que van a expresar cada una de nuestras quinceañeras en este ritual de las rosas.

0: Ofrecemos esa luz por nuestros padres. Gracias por ser el mejor, el ejemplo de la vida y por enseñarnos el valor del amor y la perseverancia. Nuestra familia, gracias por su apoyo incondicional y por su refugio de amor en todo momento. Así como esta vela ilumina la oscuridad, que tu espíritu ilumine cada rincón de tu vida con alegría y esperanza. Que esta vela ilumine tu camino hacia la felicidad, que siempre encuentre motivos para sonreír y disfrutar de la vida.
1: A los líderes que nos acompañan, gracias por su amistad y por ser un ejemplo a seguir.
2: Que todas tengamos un futuro lleno de sueños cumplidos y alegrías. Quiero agradecer a todos los presentes por compartir ese día tan especial con nosotras.
3: Enciendo esta vela por mi futuro, por mis sueños y por todas las metas que quiero alcanzar. Con esta ceremonia de velas quiero simbolizar el inicio de una nueva etapa llena de luz y esperanza. A partir de hoy comenzamos una nueva etapa en nuestra vida, llenas de aventuras y aprendizajes.
4: Agradezco a cada uno de mis invitados por compartir este momento conmigo. Su cariño me llena de alegría.
5: Ofrezco la luz de esta vela porque me siento feliz de celebrar mis 15 años con todos ustedes. Gracias por ser parte de mi vida.
6: Fuerte el aplauso que se escuche para nuestras 64 quinceañeras hoy en el ritual de las rosas. A continuación, vamos a realizar el ritual de la muñeca. Para eso, en esta ocasión voy a invitar a la fila 2 a que se pongan de pie. Con mucho cuidado,

Mariana, la hija de Elisa. Mariana, la hija de Elisa. Oriana. Ahora ha llegado el otro momento lleno de significativo, el ritual de la muñeca. La muñeca suele ser representando la infancia, los recuerdos de los primeros años y esa etapa maravillosa en la que comenzamos a descubrir el mundo a través de los juegos, las ilusiones y la imaginación. Hoy nuestras quinceañeras celebran una nueva etapa de su vida, pero eso no significa que deban olvidar a la niña que fueron. Al contrario, que conserven siempre la alegría de reír, la capacidad de asombrarse, la nobleza de su corazón y la ilusión de imaginar un mundo mejor. Con ustedes, el ritual de la muñeca.

0: Se la entregamos a la niña, ¿cierto? Le entregamos la muñequita a la niña. Quiere decir de que ustedes ya pasan esa etapa y le dejan a la niña esta muñequita. Un aplauso, este ritual es muy bonito.
1: Ahora invitamos a la fila 1 a que salgan. Invitamos a la fila 4, mejor. A la fila 4 a que salgan.
0: Alcide, bienvenido.
2: Parémosla aquí, parece una escalita.

0: Fuerte el aplauso para nuestras quinceañeras. Ahora invito a la fila 3 a que se pongan de pie.
1: Esto no es.
0: Que se escuchen los aplausos.

¡Bravo! ¡Fuerte el aplauso! Vamos con la fila 5. Vamos a cantarlas, vamos a ayudarles a las niñas.

0: Lucy.
1: Meow.
2: Fuerte el aplauso. Fuerte ese aplauso que se escuche. Ahora invitamos a la fila número 1.

Tienen la muñeca.

0: Muy bien.
1: Hola.
0: Esto es llamar los rituales. Hola. O ceremonias, rituales, ¿cierto? Rituales. De ese cambio de niña a mujer. Nos falta una fila. Bueno.
2: Ahí la muñeca.
0: Después de estos rituales viene el vals. Le pido a Logística que nos ayude acá, porque hay muchas personas allá, a ver si las podemos acomodar acá. Donde haya niños sentados, por favor, le damos el puesto a un mayor. Aquí tengo un asiento, alguien que venga allá para acá. Sí, allá, por favor, paramos los niños. Hay dos asientos acá. Pueden venir tres personas, por favor, porque las personas que están allá no están viendo, porque todos ustedes están parados allá. Entonces, colaboremos que se vengan a sentar aquí. Aquí hay tres asientos. Comencemos.
3: Dale. Niñas, los familiares de la fila 1 que van a bailar el vals con su quinceañera van pasando allá, por favor, para ir adelantando.
4: Esto es Golpe a Golpe, Pequeño Juan y Mr. T. Los Lunáticos, Alexander

0: Bueno, como viene el vals, que es una de las partes más bonitas, yo quiero que nos den asientos aquí donde haya niños, por favor. Aquí hay dos, por favor, pásenme dos personas acá. Pásenme dos personas porque queremos que la gente que esté sentada allá también puedan disfrutar.
1: Por acá dos también personas, hay un niño.
0: Porque no queremos a nadie parado ahí, por favor. Entonces aquí hay dos asientos.
1: Aquí hay dos niños en dos sillas, entonces por favor, para que dos adultos pasen acá.
0: Pásenme por favor dos mayores, aquí va uno, venga para acá, pase para allá, por allá. Vamos a acomodarnos primero por ahí, para que
1: dos vean. Dos niños, para que por favor.
0: Dos mayores, dos personas mayores que se quieran sentar, porque ahí no queremos que haya nadie parado para que...
2: Los que están paraditos, chambelando, hagámonos
0: un lado. Los que estén parados allá, se vienen para acá, por favor. Señora, para que nadie esté parado ahí, ¿sí? Venga para acá, muñeco, venga. Bueno, sentemos allá, muñeco. Pase para allá. Allá hay, ¿cuántos hay? ¿Cuántos hay allá? Dos. Esperemos, acomodémonos para que todo el mundo miremos el vals.
3: Siéntate allá, téngale las cosas ahí, muchacho, ahí. Sí.
0: Sí. Por aquí tenemos algún lugar, un niño que esté sentado, vea, por favor. Sí. Dos asientos acá, dos, por favor. Vamos a sentarnos acá para que todos podamos ver el vals. ¿Cuántos asientos hay libres? Uno, dos, ¿cuántos? Hay uno. Hay otro asiento, por favor. Otro asiento, mándenme otra persona. Otra persona. Bien pueda, mijo, bien pueda, siéntese.

Listo, ya todos están acomodados. Faltan dos, allá hay dos asientos, ahí hay dos sillas. Allá hay alguien que está parado. Ya todos están listos. Listo, comencemos con el vals. Después del vals viene la entrega de regalos. De antemano le damos las gracias a todas las personas que se han hecho presentes con un obsequio, con un regalo para una de las quinceañeras. El comercio de Aveiva merece nuestro aplauso porque realmente se ha sumado grandemente. Bueno, comencemos.

Espere, espere que se demoran para sacarla. Sáquenla. Vaya, esta masa. No, entonces no. Ya, hágase usted un lado, saquen las otras. Las manos, no, las manos arriba.

0: Fuerte el aplauso para nuestras primeras quinceañeras.
1: Muy bien, muy bien.
0: Yadi, ¿estás ahí?
1: Fuerte el aplauso para estas niñas. Se han podido dar cuenta que muchos familiares quisieron bailar el vals con sus hijas, con sus primas, con sus hermanitas. Entonces, por eso lo estamos haciendo así.

Hay que mirar la ceremonia que le hacen a la niña, donde el edecán se arrodilla, le extiende la mano. Son ceremonias muy bonitas para que las observen. Toda la semana hemos venido practicando este vals, gracias a estos jóvenes y a estas familiares.

0: Miren la elegancia. Pueden parar un momentito.
1: Fuerte ahí, el aplauso. Un momentito ahí
0: para que tomen las fotos. Sí. El edecán la lleva nuevamente a su asiento con toda la elegancia, con toda la cortesía.
2: Hermanito.
0: Estamos viendo cómo el hermanito está bailando el vals con su hermanita.

0: Der Villa, der Villa.
1: Das ist
2: Vamos con el otro grupo de niñas. Es muy bueno que ustedes le presten atención cómo es toda la ceremonia. Bienvenidos. ¿Con cuál fila vamos? Ok, vamos con la 3. Miren los jóvenes que van con sus manos atrás. Van sus familiares también a bailar con sus hijos.
1: Sí.

Se preparan los familiares de la fila 4, por favor. Los edecanes cuentan cuántos familiares hay y

0: Bueno, vamos a continuar con el vals. Necesito que los niños se me bajen, por favor. Bájense, por favor. Bájense, que estamos trayendo los regalos. Porque después del vals siguen los regalos.
1: ¿Qué va, mi amor? Hola, mami. María. Póngalo muy allá, póngalo más allá para nosotros poder estar parados acá.
0: Les comento que ya está en el hotel. Yo me llamo Malú.
2: Ma.

Como les decía, el comercio y los amigos se han sumado. Muchas gracias a ellos. Muchas gracias a la emisora La Mía y a La Paisita, que están transmitiendo en vivo y en directo.

0: Fuerte el aplauso para nuestras quinceañeras. Un momento inolvidable para todas ellas.
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0: ¡Qué momento tan hermoso acabamos de compartir! Le regalamos un aplauso enorme a nuestras 64 quinceañeras y a todas las personas que acompañaron en este baile. Esta noche quedará guardada en fotografías, videos y recuerdos, pero sobre todo permanecerá en el corazón de quienes han tenido el privilegio de compartirla. A las familias, gracias por estar presentes, por acompañar el crecimiento de estas jóvenes y por hacer parte de sus historias. Y a ustedes, quinceañeras, recuerden que hoy no termina un camino, hoy comienza una nueva etapa llena de aprendizajes, de decisiones y de posibilidades. ¡Qué alegría de esta noche que las acompañe, que la alegría de esta noche las acompañe durante mucho, mucho tiempo! Fuerte el aplauso para todos ustedes.
1: Muchas gracias a Fernando Torres, su página y su medio de comunicación, la FM Torres, que está transmitiendo en vivo, igual que La Paisita y la radio La Mía y televisión y Facebook en este momento, para que muchas personas en todas partes del mundo nos puedan seguir, nos puedan ver, nos puedan escuchar. Ha llegado el momento de los regalos. ¿Quiere? 64 quinceañeras y este joven elegante que viene por acá se parece como a la gente de Maluma, ¿no? Claro que sí, esa tarima es suya, pero estamos en los regalos. Acomódense por allá, si las niñas se bajan, por favor. Y quiero que... Ah, este muchacho ya conoce aquí. Me dice, yo vine la vez pasada con Iquillán. Sí, es que somos la misma. Bueno, está bien, sí. Es cierto que sí, parcero. Bueno, listo. 64 quinceañeras que van a recibir un obsequio de amigos, familiares y comercio. Mucha gente que se suma a esto. Gente que le gusta este evento. Vamos a empezar esta entrega con la senadora María Eugenia Lopera, que cada año entrega un sobrecito a cada niña. Y les vuelvo a decir, lo importante de este sobre no es lo que hay adentro, ¿sí? Porque adentro hay un simple billete de sino que el sobrecito tiene la foto de la niña, el nombre de la niña, la foto de María Eugenia Lopera, senadora, y que este sobre yo quiero que lo guarden para toda la vida. Recuerden que ustedes dentro de muy poquito van a ser bachilleres, dentro de muy poquito necesitan que les ayuden a entrar a una universidad, dentro de muy poquito les van a ayudar o necesitan que les ayuden para que les den un trabajo, porque ahora todo es política. La vida es política. Vamos a comenzar por dónde. Por dónde. Listo, doctora. Hey, comunicadora. Pongamos un seno. Una musiquita y suavecita.
2: No, todavía se
3: llegó Maluma.
1: ¿Quién?
3: Maluma.
1: Sí, pues es del, pero él es el del sonido. Bueno, venga, Luz, ¿a dónde está Luz, mi camarógrafo? ¿A dónde está Luz? Por favor, que me tome un registro aquí a cada... Venga, alguien que me ayude.

Nosotros entregamos los regalos siempre en un orden. Si alguien de la familia o amigos quiere darle a uno de sus familiares, de su hija o amiga vecina, ya lo hizo saber y por eso nos la saltamos, para que todos queden más o menos con el mismo número de regalos. Gracias a la familia Higuita, doña Gloria. ¿Quién vino? ¿Quiénes vinieron? Eso, siempre se hacen presente. Gracias al fiscal Francescoli, que desde Necoclí nos hizo llegar sus presentes. Mi tía Nelly me dice que el detallito aquí es... Ahorita el detallito, tía, no se preocupe. Al topógrafo William, que se vino desde Medellín, que se me hizo William Vargas, a traer sus detalles. Dios lo bendiga, hermano. Al doctor Juan José, registrador, que vino desde otra localidad a traer su regalo. Dios lo bendiga. Su compañero Adonis, desde Apartadó, vino a traer su detalle. Qué bueno,

0: 64 regalos, 64 presentes da la senadora María Eugenia Lopera. Y eso que no estamos en campaña.
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0: Muchas gracias al SENA porque nos facilitó. ¿Cuántas personas? 30 personas para peinar y maquillar. Gracias a cada una de las personas que nos ayudó con los vestidos, modistas. Gracias a las personas que nos ayudaron a maquillar, a peinar. A las personas que nos van a dar a degustar una deliciosa cena dentro de un momento. Gracias a cada uno de ellos. A la estrella que ha sido Nazaret de la decoración. Un aplauso para Nazaret. ¿Cómo les parece esta decoración? ¿Sí? Gracias a la señora que nos alquila los vestidos en Medellín porque nos hace una cortesía y nos cobra un solo día en vez de cuatro que nos demoramos con los vestidos o cinco. Gracias a cada uno de ustedes. Esto no es de Leighton solo, yo solo no podría. Es de cada uno de ustedes. A usted también, gracias, hermano. Pues, que...
1: Gracias, don Leighton, hombre, gracias. Con mucho gusto. Con mucho gusto.
0: A Juliana, que vino de Remedios.
1: Muy bien. Sí,
0: ayudarnos hoy acá. A cada uno que ha aportado su grano y arena, Dios lo bendiga. Muchas gracias, doctora. Un aplauso para la doctora, la senadora María Eugenia Lopera. Bueno, vamos a empezar en este orden. Usted lo entrega, Diana.
2: Usted lo entrega. ¿Por qué no?
0: Ah, también, no hay problema.

0: Bueno, vamos con la...
1: Vamos a tomarnos una foto, pongámonos de pie, quinceañeras ahí. Invitamos a la doctora y a don Leighton acá, una foto grupal aquí. Usted no, ustedes para este lado. Esperen ahí, esperen. Las de acá, las de este lado.

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2: Yo quiero decirles a cada uno de ustedes que con la senadora María Eugenia me une una gran amistad. Es como si fuera mi hermana menor. Sí, menor, sí. Una gran amistad. Es más, aquellos que alguna vez la necesiten, ella comparte oficina conmigo. O yo con ella, pues sí. Compartimos la misma oficina en Medellín. Sí. Así que cualquier cosita, ahí estamos. Bueno, vamos a empezar con
3: Viviana Domicó Carupia.
2: Viviana, venga, ustedes se me lo tiran de ahí, por favor, ¿sí? Venga, porque tiene que dejar ese espacio libre. Venga para acá, ¿sí? Porque tiene que dejar un espacio libre. Viviana, y este regalo lo trae Marcos. Marcos Puerta, conocido como Marquitos. Ah, ¿usted trae para alguien especial? Ah, no, venga, Marcos trae uno para especial, ¿sí? Entonces, Rosalina Echavarría. ¿Dónde está Rosalina? Rosalina, ¿qué se me hizo? ¿Se fue? ¿Lo dejó aquí?

0: Bueno, entonces vamos con Brian Cañas, que le va a dar este regalo a esta niña, a esta quinceañera. Las fotos, ¿a dónde están las niñas que están tomando las fotos? Venga. A esa hermosa quinceañera que está ahí. ¿Cómo Viviana, es que se llama la niña?
1: Viviana Domico Carupia.
0: Lluvia de sobres. Muy bien. Continuamos con
1: Yasley Selena Monroy Pernía.
0: Llamamos a Gloria Jaramillo para que haga entrega de este regalo. Gloria, ¿dónde está Gloria Jaramillo? Venga para acá, doña Gloria. Sí, que siempre está aquí con nosotros ayudándonos. Oiga, qué elegancia. Venga, mi quinceañera. Ah, ¿usted tiene a quién? Venga, entonces ahorita la llamamos. Sí, ahí está marcado para quién.
1: Listo, muy bien. Seguimos con la lluvia de sobre en esta noche espectacular. Una noche que no se esperaban y que por cosas de la vida hoy Leyton Urrego y la senadora María Eugenia hacen posible. Cada año hemos venido celebrándolo junto a los colaboradores, a los que cargan las sillas, a los que armaron toda la logística, a los que barrieron, a los que limpiaron.
0: Bueno, vamos a entregar regalos entonces que están acá, personas que los enviaron, sí, y que es para cualquiera. Pero necesito a alguien que nos haga el favor, venga usted, y lo va entregando. Este es a nombre de Ángela Arcila, aquí en la farmacia La Ponzoña. Le entregamos a
1: Yasley Selena. Yasley Selena Monroy Pernía.
0: También otro de Ángela Arcila. Venga, por favor, entrega usted.
1: Para María Sofía Carvajal Durango.
0: Por favor, las niñas se van sentando para que puedan pasar. ¿Quién? Un sobre para Albeni Usuga. Venga, entregue usted el de Albeni, por favor. Se le entrega a
1: J.D. Yurleisi Pernía Cuñapa.
0: Alce la mano, no, quédese allá para que no se mueva. El restaurante La Bomba, Wilfredo Vera, manda un sobre.
1: Y sería para María Isabel Velázquez Graciano.
0: María Isabel, por favor, le entregamos a nombre de Wilfredo Vera, restaurante La Bomba, que siempre se vincula con nosotros. Otro que envía Wilfredo Vera, siga ahí entregando a nombre de Wilfredo Vera, por favor.
1: Sería para María Fernanda Bedoya Valderrama.
0: Y Wilfredo se une con uno más.
1: Con un
0: siga,
1: tercero,
0: por favor, reemplazando a Wilfredo Vera. Muchas gracias.
1: Para
0: restaurante La Bomba.
1: Para Gina y Geraldine Mena Ramírez.
0: Y continuamos con Wilfredo Vera, restaurante La Bomba. Otro regalito, otro sobre para...
1: Para Daniela Sánchez Hernández.
0: El profesor Nacho López, entonces entreguémoslo allá. Por favor, ya lo cambiamos.
1: Continuamos.
0: Continuamos con
1: María Taliana Agudelo Valle.
0: Este es de parte de Víctor Durango. Recuerda que fue gerente de Banca Mía, Víctor Durango. Muchas gracias, Víctor. Dios lo bendiga, hermano, por esta vinculación. Continuamos con Víctor Durango, que manda un sobre más para
1: Diana Paola Suserquia Taborda. ¿Qué más?
0: Conexión, el que nos está dando internet aquí en este momento. Tenemos una cantidad de gigas para que toda la transmisión salga sin ningún problema. Se lo damos a
1: Angélica Tuberquia Borja,
0: de parte de Conexión. Nuevamente Conexión, un sobre más
1: para Isabela Zuluaga Arango.
0: Nuevamente Conexión, otro sobre más para
1: Luceli Bailarín Bailarín.
0: Con Esion, un sobre más.
1: Para Anistaliana Domico. Domico.
0: Esa la conozco. Su hermanita, vea.
1: Esa es mi hermana, así es.
0: James Arias, ¿está aquí? ¿El hijo tampoco está? ¿No está? Entonces lo entregamos. Venga usted joven, usted que este joven de ojos azules, ¿sería? Rubio, le entrega de parte de James, ¿a quién?
1: A Yamari Silvana Muñoz Lescano.
2: Santiago, porque usted tiene el nombre.
0: ¿Santiago? Entonces cuando lleguemos.
2: Pero ya se tienen, ¿para qué?
0: Vengo, si no tengan. Venga. ¿Quién? Vengo este. De parte de nuestro ajedrecista, que fue tanto tiempo en el colegio, que fue Carlos Quiroz, nos trae un regalo, él se tuvo que ir, y es para
1: Deji Yurley Urrego Pino.
0: Venga, venga, entréguelo, vaya usted, vaya, entréguelo. Vemos aquí esta muchacha, esta quinceañera, que va a entregarle a otra quinceañera. ¿Quién sigue? Luz Eni Quiroz, mi estilista, mi peluquera, mi estilista, le entrega a
1: Hilary Caterine Duarte Mango, Manco.
0: Mi secretaria,
3: venga para acá,
0: de salud, la psicóloga Aura, manda este regalito desde apartado, ¿cierto? ¿Dónde está ella? Desde apartado, vea que sí se puede, donde cuando uno desea, lo puede. Le entregamos a
1: Laura Sofía David Vargas.
0: Mi secretaria de Inclusión Social, Sandra Galeana, Galeano. Venga, le entregamos a
1: Maite, Cristina Maite Bedoya Molina.
0: Doña Gloria Inquita, que por ahí está la familia, ¿lo quieren entregar personalmente o lo entregamos acá? Por favor, Rodrigo, se me hace a un ladito para que ellas nos puedan ver porque le está tapando, hermano. ¿Lo entregamos? Doña Gloria, entrega esto.
1: Sería para Ana María López Castaño.
0: De parte de mi hija Yasbé, mi hija mayor, a la cual no le pude celebrar los 15, por una situación bastante dura que había en ese momento, trae 24 regalos, pero los trae sueltos. Vamos a empezar acá por orden, donde vamos. Yo, ahora estaba escuchando mis palabras, dije que veía en cada niña de estas reflejada. Sí. Listo, empecemos. ¿De dónde?
1: El regalo sería para Francis Sinigui Domicó.
0: Atrás.
1: Allá atrás.
0: Atrás, hija, atrás, mi amor. Sí. Esa es mi hija mayor. Seguimos con.
1: Sara y Lucero Cardona Correa. Blanca Irleida Graciano Guisao. Dionelis Escobar Zurita. Glenis Andrea Ramírez Castaño.
0: Siga, por favor. Ah, nos volvemos para acá, hija. Venga, permiso.
3: Permiso, que yo veo mucho.
1: Continuamos por acá. Con Luciana Correa. Yudeimi Domicó Domicó. Heidi Domicó. Yani Úsuga. Dayana Muñoz Sepúlveda. Laura Melisa. Evelyn Arias. Brenda David Guita. Yasmín López Varela, Ana Sofía Pozo, Natalie Gulfo, Natalia Gulfo y Natalie Gulfo. Continuamos con Valentina Cruz.
3: ¿Cuál sigue? De amor, donde termine.
1: Eileen Layos.
3: No sé hasta dónde va a llegar ella.
1: Edilenis Arango.
3: Pues me imagino que.
1: Laura Muñoz. Laura Daniela. Bueno.
0: Bueno. Sigue una. ¿Qué? Doña Gloria, Higuita y familia, un regalo más, por favor, me la dejan ver allá, Doña Gloria. Oiga, yo quiero que me dejen ver allá, porque ellos siempre, un regalo más, a nombre de ustedes. ¿Va para quién? ¿Para quién? Venga.
1: Sería para Julie Sofía Varelas.
0: Venga, entregue usted a nombre de Doña Gloria y familia a la niña. No, pero sigue este. Que es para el trocito. Venga, que este es de parte de... De Alessandra Zapata. ¿Dónde está Alessandra? Se fue Alessandra. Alessandra le manda este regalito, mi amor.
1: Para Lawrence Graciano Montoya.
0: Sigue, doña. ¿Quién? Bueno, Santiago le entrega a quién.
4: A Carol.
1: A Carol Cordero.
0: Es un regalo personalizado. Con beso incluido. Y quiere bailar el vals ahorita con usted. ¿Cierto que sí? Ah, no, que Maluma. Que otro de Doña Gloria Higuita y familia. ¿Le entregamos a quién?
1: Se le entregamos a Guadalupe Giraldo.
0: Venga usted, joven, venga aquí. A Guadalupe, alce la mano, Guadalupe. Listo. Sí. Y continuamos con
1: Juliana Ramos Colón.
0: Idolfo y señora Doña Gloria e Idolfo le mandan este regalito, mi amor. Almacén Picasso para
1: Jacqueline Chancy Flores.
0: Jacqueline, aquí le manda el almacén Picasso, que siempre se nos une. ¿Cómo se dice?
5: Gracias.
0: Exacto, muy bien, mi amor. Jairo San Miguel, carnicería Jairo San Miguel, entreguémosla ahí, entreguéle a Jairo San Miguel, por favor, de Jairo San Miguel para.
1: Para Dana Michelle Sepúlveda.
0: Ah, venga, que para ella era esta.
1: Bueno.
0: Sí, bien pueda. ¿De Amparo qué? De Amparo Urrego, la Tomineja. Bueno, cariñosamente le decimos la Tomineja. No se me enoje usted, Rubielito. Sí. Y entonces Jairo San Miguel, le damos a la niña que continúa, que es
1: Valentina Manco Higuita.
0: Jairo San Miguel sigue mandando más regalos para
1: Melanie Graciano Avendaño.
0: Jairo San Miguel manda uno más para
3: la que sigue. Jairo San Miguel le manda es
1: para Charit Michelle Padierna.
0: Le dije que Jairo San Miguel con mucho cariño le manda regalo. Sí, dale. A mí no me nadie.
1: Charit Michelle.
0: Andrea Toro, mi secretaria, le entrega a
1: Derly Julien Manco David.
0: Supermercado Zulemar. Oiga, estas niñas siempre se nos unen, Zulemar. Es bueno saber, póngale atrás, abajo, porque está muy pesado, no sé quién es, qué es. Siempre se nos une. Es bueno también uno apoyar los que nos apoyan.
1: Sor Milady Padierna.
3: Juliana, ¿cuántos tienes tú? Ayúdela a traer unos, todo eso.
0: Juliana, que viene de Remedio, se vino cargada de regalos. ¿Oyó? Venga para acá. ¿Le entregamos a quién?
1: Le entregamos a Katie Echavarría Tobón.
0: Bien pueda. Eso. ¿A quién más?
1: Seguida de Sofía Tavares.
0: Sofía Tavares, ¿a quién más?
1: Heidi Alcaraz Castillo.
0: Heidi Alcaraz Castillo, ¿quién
1: María
0: más?
1: María Fernanda Lora.
0: María Fernanda.
1: Luisa Fernanda David.
0: Luisa Fernanda David. Y continúa con...
1: Momentico. Darly Dayana
0: ¿Cuál es?
1: Graciano.
0: Ahí, ah, bien. Ok, muy bien.
3: ¿De qué?
0: Ah, faltan dos más de Juliana. Y el camión que traía con regalos en los que vayan del derrumbe. Pero con esto pasa. Ah, estos son los de Lidia. Los de Lidia. Alcides Torres, por favor, viene y entrega estos regalos, dicen acá. Alcides Torres, no sé qué compromiso hay de entregar usted los regalos de Lidia. No me pregunte, no sé nada. Sí, se rumora, se dice que usted es el edecán que va a entregar estos regalos.
1: Somos turistas.
0: Muchas gracias, Alcides, hombre. Alcides, ¿algún día ha pensado llegar a la alcaldía? ¿Y cuál es el logo?
5: Con Alcides a la alcaldía, todo será alegría.
6: Eso.
5: Sentimiento de un pueblo. La gente que ama a la beiba. Bueno, le voy a quitar el micrófono un momentico. Buenas noches.
0: No se le puede dar confianza, ¿sí ve?
5: Hombre, un saludo especial para doña Nelly, me alegra verla acá, mi profesora. Bueno, primero que todo, darle gracias a Dios por esta noche, por este momento, a ustedes, que 64 hermosas niñas. Esto es una noche inolvidable para ustedes. Les voy a pedir un segundo de atención, me van a mirar. Niñas, las invito a que sueñen. Los límites del ser humano llega hasta donde llega su pensamiento, no olviden eso. Y todo en la vida con esfuerzo se disfruta muy diferente. Las invito a eso. Dios las bendiga.
0: Oiga, yo admiro mucho a Alcides. El papá de Alcides siempre fue comerciante y sacaba un toldito a la plaza cuando sacábamos los toldos a la plaza. Y siempre fue un pelado camellador. ¿Sí? Y el hombre que trabaja y bebe.
5: Déjenlo gozar la vida.
1: Continuamos por acá, Alcides. Por acá, Alcides.
0: Venga por acá, Alcides.
1: Con Jimena Flores.
0: Se le cayó el corazón. Jimena, ¿cuál es Jimena? ¿Con corazón o sin corazón? Listo.
1: Seguidamente, Estefanía Osorio Manco.
0: Y me dice que usted tiene un regalo también suyo. Bien, pueda tráigalo de una vez y le damos a...
1: A Naira Disney Pernía Domicó.
0: Naira, es de parte de Alcides.
1: Naira Disney Pernía Domicó.
0: Muchas gracias, Alcides, hermano. ¿Ah?
1: Bueno, yo creo que está bien de regalos así ya.
0: ¿De quién es?
1: Ya está bien de regalos así, don Leito.
0: Típico Ángela, que es Ángela Restrepo, manda un regalo y va para...
1: La primera.
0: Vamos con la
1: tercera. Viviana Alejandra Domicó.
0: Vamos con la tercera ronda.
1: La tercera ronda, así
0: okay.
1: Es.
0: Ok. ¿A dónde está? Idalia Suescún, Idalia Suescún Girón.
1: Sí, así es.
0: Aquí la vemos caminando con la pasarela, un vestido blanco, acompañada de Alcides.
1: Sería para Yasney Selena Monroy Pernía.
0: Doña Ofelia Torres, hermana Alcides, una mujer bastante trabajadora que siempre se nos une. Venga para acá, Ofelia, que la quiero, la aprecio mucho. Gracias por estar siempre presente, mi amor. Venga, tome mi brazo. Yo soy su edecán. Sí. Entonces, vamos a entregarle a...
1: María Sofía Carvajal Durango.
0: Trae dos regalitos, entonces vamos a entregarle a...
1: María Sofía Carvajal Durango.
0: Entre un poquito. Ana Sofía, la niña de rojo.
1: María Sofía, muy bien.
0: Tranquila. Esa princesa.
1: Ahí.
0: Y continúa con la princesa de azul, que se llama...
1: J.D. Yurleisi Pernía Cuñapa.
0: Exacto. Muchas gracias, Ofelia. Dios la bendiga. Román, mi maquinista, trae un regalo. ¿Es el de Romano?
6: Sí.
0: Venga, que, oiga, es que es muy pesado y tenía que traer, que se lo trayera. Sí. Es que hasta escolta, este Romano me enojó a eso.
1: Román le entregaría a María Isabel Velázquez Graciano.
0: Ah, vea, a la hija de mi compadre y mi comadre, vea. De Miguel, ¿dónde está mi escolta? ¿Dónde está Miguel? Sí.
1: Oiga, como viene Yarlene, vea, cargada.
0: Eso, mi amor, muy
1: señor,
0: bien.
1: Señor, ve.
0: Muchas gracias. Muchas gracias, amigo.
7: Seis sobres.
0: Vamos a entregar los sobres. Venga, mi amor. Vamos a entregar los de Francescoli. Seis sobres que manda el fiscal Francescoli Botero. Botero León, nuestro amigo, mi compañero, al cual un muchacho que admiro bastante. Acuérdense que Francescoli es fiscal en Necoclí. Y desde allí ha mandado seis sobres. Venga para acá, mi amor. ¿Para quién?
1: Sería para María Fernanda Bedoya Valderrama.
0: María Fernanda, de parte del fiscal Francescoli Botero León.
1: Seguidamente, Ginei Mena Ramírez.
0: Oiga, ¿dónde están las fotos? Un momentico, las fotos que también. Venga, las fotos. ¿Quién está tomando las fotos? Venga, alguien que me tome fotos aquí. Zulema, usted, venga, tome fotos, por favor. Sí, se las apagó el celular. Bueno, continuamos con
1: Ginei Mena Ramírez y luego Daniela Sánchez Hernández.

0: de la Angélica. Administración pasada de Unidos por Dabeiba, que siguen y queremos a Dabeiba.
1: Isabela Zuluaga.
0: Isabela, diga presente.
1: Ya.
0: Ya dijo Luceli presente. Luceli
1: Bailarín. Anistaliana Domicó.
0: Anistaliana, ¿cuál es esa? No la conozco. Muy bien.
1: Seguidamente, Yamari Muñoz Lescano.
0: Yo a Mario arrodillado y no está sacando ninguna quinceañera. ¿Qué estará haciendo?
1: Deiji Yurley Urrego Pino. Y uno, un sobre de Allison. Un sobre de Allison.
0: Allison Abad. Allison Abad.
1: Para.
0: La ingeniera Hillary. Allison Abad.
1: Para Hillary Duarte Manco.
0: Mi agrónoma. ¿Quién más? Venga para acá, continúa usted. Sí. Ayúdale, ayúdale, hermano. ¿De quién son esos? Del matrimonio de esta pareja, Wilder y
1: Yarleni.
0: Le entregan
1: a Laura Sofía David Vargas. Y pasamos acá. Pasamos acá. Óigalo cómo suena, óigalo cómo suena. Pasamos.
2: Ok.
0: Va.
3: Venga, mami.
0: ¿A dónde vamos? ¿A dónde? ¿Qué se me hizo? ¿Ya terminamos ahí?
1: ¿Cuál fue la última? Me perdí. A usted ya, ¿cierto? ¿Cómo se llama usted?
0: Entonces, ¿por qué vamos por allá?
1: Laura Sofía, Pasamón de Cristina Maite Bedoya Molina. Si es allá.
4: Sí, es el orden.
3: ¿De familia leal?
0: ¿Con quién vamos ahí?
1: Seguidamente de Ana María López Castaño.
0: Continuamos con
1: Francis Sinigüí Domicó.
0: Me dicen algunas niñas que están cansadas que dejemos que no vamos, no demos más regalos. ¿Ustedes paramos o qué?
1: Sí, eso estoy escuchando.
0: Familia Leal se hace presente con un regalito para
1: Sara y Lucero Cardona Correo.
0: Bien, mi amor.
1: Correa.
0: Alce la mano, mami. ¿Quién sigue? Venga, saquemos a Diana. Diana, ¿con quién viene? ¿Quién? Margie, que fue compañera de nosotros en la administración y ahorita es la gerente de una asociación de municipios. Todo el que trabajó conmigo le dicen, ¿usted trabajó con Leighton Urrego? Sirve, venga para acá. Porque si se aguantó a Leighton, es porque es bueno. A ver,
1: seguimos
0: entonces
1: con
0: Margie nos manda dos regalitos y continuamos con
1: Blanca Irleida Graciano Guisao.
0: Marta, eso mi amor, a nombre de Margie. Margie, ¿quién más?
1: Dionelis Escobar Zurita.
0: Diana e hijo se suman con un regalito más para
1: Glenis Andrea Ramírez Castaño. Y pasamos bien acá donde Luciana.
0: Y la profesora, mamá de Diana, nos envía un regalo. La profe. Para.
1: Seguimos con Luciana Correa.
0: Luciana Correa. Listo, mi amor. Muchas gracias. Adrisbel Silva desde Venezuela nos manda, bueno, ella es venezolana, está acá, manda un regalito para
1: Yudeimi Domicó Domicó.
0: Vea, mi amor. Un detalle anónimo y no dice nada, entonces lo podemos entregar. Para
1: Heidi Domicó.
0: Lady Domicó. Sandra Quiroz. Sandra, venga para acá, Sandra. Aquí viene Sandra.

0: desfilando. Oiga,
1: ¿a quién le irá a tocar?
0: Abogado, no voltee a mirar de mano, porque eso hacía usted en la alcaldía siempre que Sandra salía a tomar café. Yo lo pillaba por las cámaras. Sí, vea. Sandra, mi amor. 9 sobres trae Sandra de parte del papá. El papá es el profe Carlos, de la directiva Adida de profesores, y desde Medellín se acuerda de nosotros y manda 9 sobres. Vamos a entregar primero los sobres acá. Sí. Hay 3 para alguien, entonces dejemos los 3, entreguemos los otros y ahorita buscamos ese alguien, ¿sí? Para.
1: Sería para Jenny Dayana Úsuga.
0: Jenny.
1: Seguimos con Dayana Muñoz Sepúlveda. Wendy Guadalupe y Juliana.
0: Wendy, ¿cuál es Wendy? Ya. Ahorita nos la saltamos a ella cuando le toca a ella para que le toque a todos igual. Ellas dos, listo, ya.
1: Listo.
0: Bueno.
1: Seguimos con. Ya usted ya, ¿cierto? Con ella. Sería Dayana Muñoz Sepúlveda, ¿no? Laura Melisa. Evelyn Arias. Brenda Melisa David. Yasmín López. Ana Sofía Pozo.
0: Yo creo que para ir ganando tiempo debíamos de ir sirviendo la comida. No a las quinceañeras, las dejamos de último. ¿O no? Se ve muy feo. Ah, bueno, entonces esperemos. Así que hoy toca ayuno porque las quinceañeras dijo no cena. ¿A dónde vamos?
1: Aquí vamos con.
0: ¿A dónde vamos?
1: Natalia Gulfo, acá.
0: Vamos con la. El regalo que manda la concejala Sirley Duarte. La concejala, oiga, la concejala Sirley está cumpliendo años hoy y le programaron un paseo, por eso no está. Le deseamos muchas felicidades. ¿Para quién?
2: Laura.
0: Ah, no, ese va.
2: Para Laura. Venga. Daniela.
0: ¿Quién es Laura Daniela? Ah, bueno, entonces le damos a Laura. Listo, continuemos. Aquí tenemos. Vamos para un anónimo. Oiga, es que les digo una cosa. Nos mandaron varios regalos anónimos de amigos.
1: De amigos que no quieren.
0: Que están en la administración y no quieren que sepan que están allí y que están con nosotros. ¿Sí?
1: Amigos.
0: ¿Para quién?
1: Natalia Gulfo.
0: Natalia, ¿dónde está Natalia? Diga presente, Natalia, no la veo. ¿Cuál es Natalia? Entusiasmo, mi amor. ¿Quién sigue? ¿Quién está? Santiago Gutiérrez fue nuestro secretario de Hacienda, creo que ha sido el mejor secretario que ha tenido la Beiba. Tiene 2 profesiones, es contador y administrador público. Gracias, doctora, porque me lo tiene muy bien ubicado allí en Medellín.
1: Sería para Natalia Gulfo. Sí, para
0: sí, y otro sobre para
1: Valentina Cruz.
0: Valentina, ¿cuál es Valentina? Eso, mi amor, por favor.
1: Muy bien, quinceañeras, hasta lo último sonreímos, postura erguida. Muy bien, disfrutando.
0: Edgar Urrego y señora también trajo la escalera El Palomo cargada de regalos. Óigase bien. Edgar Urrego es el dueño del Palomo. Sí. Trae un detalle, María. ¿Quién continúa?
1: Ellen Layos.
0: Ellen, ¿cuál es? Ok. Mi tía Nelly Urrego Dijo, ¿en qué momento saco el detallito? Traiga el detallito, venga. Aquí tiene su edecán. Sí. Lo más querido que tengo, mi tía. ¿Para quién es?
1: Edilenis Arango.
0: ¿Cuál es? Venga, recíbale a mi tía. Y esta foto, quiero que tomen 117 fotos. Aquí, mire para acá. Acá. Eso, yo me pego hasta este regalo de mi tía. Bueno, ¿quién más continúa? ¿Quién? Juan José. Juan José. Venga para acá, Juan José. Corra eso. Venga. Es que. Juan José. Juan José, registrador, nos trae dos regalos. Y Adonis, próximo alcalde de apartado, nos trae dos regalos. Ok, a ver, ¿para quién?
1: Yanile Usugarrueda.
0: Alce la mano, que no sé cuál es. Eso, muy, esa niña, esa princesa. Oiga, yo veo esta niña. ¿Quién más?
1: Laura Marcela Muñoz Quiroz.
0: Laura Marcela Quiroz. Ahí nos saltamos.
1: Sí, así es.
0: Adonis.
1: Le vamos a dar a Juliet Sofía Varelas.
0: Julie, sí. Nos la saltamos a ustedes porque ustedes tuvieron un regalo especial, ¿cierto? Ella también, ¿no?
1: Sí, no, ella no, ¿cierto?
0: Bueno.
1: Lawrence Mariana Graciano.
0: Laura, ¿verdad? Del próximo alcalde de Apartado, muchas gracias. Muy amable. ¿Alguien tiene algún regalo? ¿Alguien trajo un presente? Venga para acá. ¿Alguien trajo un presente? ¿Alguien que no lo hemos llamado? Por favor, venga para acá. Dele.
1: Sigue Carol.
0: Dos regalitos de parte del doctor, el abogado Juan Carlos Ángel Rodas, que también perteneció a nuestra administración. Entonces le damos uno a
1: Carol Cordero Londoño.
0: ¿Cuál es Carol? Carol, eso, mi amor. Y para
1: ahí nos saltamos, ¿cierto? Ahí nos saltamos y pasamos allá. Ah, no, a ella también le dieron. ¿No? Sería Jacqueline Chancy Flores.
0: Jacqueline, muy bien. Ay. Bueno, todo vale. Reinaldo de la Arenera nos trae un sobrecito. Venga, Reinaldo, entréguelo, hermano. Venga, hermano, que todo es cariño, todo es cariño. Un aplauso, sí. No sé qué hay acá. No hay problema. ¿Sabe? Leí una vez, cuando yo estaba estudiando teología, que estaba nuestro Señor Jesucristo. Yo estudié teología, doctora. ¿Sí? Porque se mira. Y estaba nuestro Señor Jesucristo así como relajado, cuando uno está relajado al entrar del templo, viendo pasar la gente y viendo dar limosna. Y entró una persona y dio una monedita. Ni siquiera pasó la tarjeta, ni utilizó el código QR, ni hizo transferencia, sino una monedita. Y le dijo Jesucristo a los apóstoles: ese es el que más ha dado. Le dijo: ¿cómo así? Si dio una cosa. Le dio todo lo que tenía. Reinaldo, muchas gracias. ¿A quién le toca, Reinaldo, acá?
1: Por acá, a Dana Michelle Sepúlveda.
0: Dana, ¿dónde está? ¿Dónde está?
1: Por acá.
0: Ah, allá, con la niña. Muy bien. Muchas gracias, Reinaldo. Todo es cariño, hermano, bien pueda. Un aplauso para Reinaldo. ¿Alguien va a dar regalos para allá? Venga por favor. ¡Hombre, William, hombre! Venga, por favor. Sí. Para Guadalupe Giraldo. ¿Dónde está Guadalupe? Guadalupe, diga presente, alce la mano que no la veo. Oiga, esta muchacha ya no quiere recibir más regalos. Las veo como cansadas, agotadas, fatigadas. ¿Sí? Venga. ¿Usted?
1: Seguimos ahí entonces.
0: Venga para acá ustedes dos. ¿A dónde seguimos?
1: Seguimos con
0: ¿de parte
1: Valentina
0: de?
1: Manco
3: profesor
1: y Guita.
3: Emil, ¿sí? ¿De y quién? La profe emérita.
0: ¿De parte de?
3: Profesor Emil y la profe emérita.
0: Profe Emil, oiga, mis vecinos, todos dos. ¿Para quién?
1: Valentina Manco y Guita.
0: Valentina. Uno. Y tenemos otro para...
1: Melanie Graciano Melanie. Avendaño. Ella no... Escucha. Ahí va. Qué gracias.
0: La profesora le está regalando con cariño este regalo. Sí. Gracias, gracias. Oiga, yo conozco 28 países. He vivido en 12. Y escucho perfectamente el chino, el japonés, el inglés, el francés, el italiano, el turco, el portugués, los escucho perfectamente, no les entiendo nada, pero me defiendo muy bien con señas. Sí.
1: Muy bien.
0: Venga, Melanie de parte
4: ya,
0: de...
4: Melanie Aguirre, de la Corporación Perspectiva Positiva. Ya.
0: De la Corporación Perspectiva Positiva, Charly doña Michel. Gloria.
1: Ya. ¿A quién? Seguimos con Charly Michel.
5: Alce la mano, mami.
1: Niñas, niñas, postura.
0: Vamos de entusiasmo porque yo...
1: Vamos. Eso, bien sentaditas, bonitas. Están hermosas.
0: Mayerly Echavarría para...
1: Derli Julien Manco David.
0: Cuando la mencionan, dije, yo. Si no, sí, porque es que... Gracias, Mayerly, muy amable. Diana Echavarría para...
1: Milady Padierna Góez.
0: Milady, entréguele mi amor. Muchas gracias. De parte de la mamá de Diana.
1: Katie Echavarría.
0: Exacto,
1: Tobón.
0: Muchas gracias, mi amor. Los Echavarrías de los Naranjos, aquí presente. Nuestro topógrafo, oiga, William Vargas. Tres regalos. Oiga, se vino de Medellín. Sí, este muchacho. Venga, que usted no sabe para quién. ¿A quién?
1: Sofía Tavares.
0: Sofía Tavares, eso, diga yo. ¿Quién más?
1: Heidi Andrea Alcaraz Castillo.
0: Eso, ¿cómo se dice? Muchas gracias.
1: María Fernanda Lora Jiménez.
0: Exacto, muy bien, William, muchas gracias, hermano. Dios lo bendiga. Por aquí veo una princesita que sueña con sus 15 también y trae un regalo. ¿De parte de?
6: Eli.
0: ¿Cuál es tu nombre?
6: Eli.
0: ¿Cómo?
6: Eli.
0: Eli, venga, Eli, le da un regalito. ¿A quién? ¿Quién
1: le daría a... Luisa Fernanda David Escobar.
0: Luisa Fernanda. De una princesita a una princesa, vea. Es que le van a tomar la foto. Muchas gracias. Dios la bendiga. Dora Flores, mi líder en el barrio Alfonso López, trae tres regalitos para...
1: Heidi.
0: ¿Cómo?
1: ¿Para quién? Darly. Espera que me perdí. Narly Dayana Graciano Higuita.
0: Y.
1: Jimena Flores.
0: Jimena Flores y.
1: Stephanie Osorio Manco.
0: Stephanie Osorio Manco. Dora, muchas gracias, mi amor. Dios la bendiga. La doctora, la abogada María Elena. Oiga, es del Juan, trabaja en Medellín. Es la esposa de un muchacho, yo les voy a contar la historia, que es abogado también. Y cuando yo recibí la administración, recibí un chicharrón bastante grande, no había paso para Camparrucia. Habían peleado con Marco López y no quería saber nada. Y voy yo donde don Marcos, como al octavo día de ser alcalde, dijo, Marco, mijo, lo que necesite, mijo, haga ese puente ahí. Y el esposo de ella hizo todas las vueltas de la escritura sin cobrar un peso. Un aplauso para ella y su esposo.
1: Ese detalle sería para la última quinceañera, Naira Disleni Pernia Domicó. Completan la última. Es...
0: Así completamos cuatro vueltas, ¿cierto? ¿O sí?
1: Sí.
0: ¿Ah?
1: ¿Cuántas? Pero ahí sí están pendientes. Tres.
0: Ah, juego cuatro porque la senadora hizo una vuelta completa. ¿Ah? Isabel Vázquez, mi sargento mayor, venga para acá. Directora de Perspectiva Positiva. Oiga, dele siquiera uno que repate el pobre negro también. Es que este también es tan, tan duro. ¿Ah? Sí, ¿ah? Nadie me está escuchando, tranquilo. De parte de Jay Vázquez, mi secretaria, que lleva 30 años trabajando conmigo, yo no sé cómo me aguanta. Sí, para
1: Viviana Alejandra Domicó Carupia.
0: ¿Quién sigue? ¿De quién? De Jay Vázquez, otro más. Para
1: Yasley Selena Monroy Pernía.
0: Otro más de Liliana Vázquez.
1: Sería
0: para
1: Sofía Carvajal Durango.
0: Esperen el puesto que ella vaya, tranquila. Y otro de Liliana Vázquez para
1: uno personalizado para JD, para que le entregue y ya continuamos.
0: Ah, no, venga. ¿Usted le va a entregar a quién?
1: A JD, la que sigue.
0: A la azul.
1: Sí, pase usted, doña Isabel. Sí, sí, pase usted.
0: Allá. Entonces, para
1: María Isabel Vázquez. Para María Isabel Vázquez.
0: ¿De dónde? Brisa de Occidente. Qué bien, muchas gracias, Brisa de Occidente. Siempre nos han hecho presente. Oye, me salió en verso.
1: María Fernanda Bedoya. Para María
0: muchas
1: Fernanda
0: gracias.
1: Bedoya.
0: Dios la bendiga. De Isabel Vázquez, la sargento. Ok. Ya no puede más, hermano. Dora, ¿ese es para quién? Luz Maricano para la segunda niña. ¿Cómo se llama la segunda niña?
1: La segunda niña es
0: sí.
1: Yasley Selena Monroy.
0: Ok, muchas gracias. Dora Correa nos trae 12 regalos. ¿De quién?
7: De Jairo Correa.
0: Jairo Correa, el exalcalde que siempre se nos ha unido a esta celebración. Muchas gracias, Jairo.
7: Sergio Ortiz.
0: Sergio Ortiz, o sea, el sobrino, el hijo de Belia.
7: De Belia.
0: De Belia Correa.
7: Y míos.
0: Y mío. De ella. De Dora. Venga, para cambiar por
1: ¿es
0: venga.
1: Personalizado o seguimos en la ronda?
0: Hay dos personalizados. ¿Sabe cuáles son? Yo veo. ¿Cuáles son los personalizados, mi amor?
8: Eli Juliet.
0: Eli Juliet, ¿cuál es? Por favor, alce la mano. Eli Juliet, ¿cuál es? ¿Cuál es Eli Juliet?
1: ¿Apellido?
0: No vino Eli Juliet. No vino, ¿quién es? A usted la conoce, ¿cuál es Eli Juliet? Eli Andrea. Usted más bruja que yo, supo que era usted bueno, sí. ¿Y quién más?
7: Y Sofía Carvajal, ¿no la conoce?
0: Sofía Carvajal, ¿cuál es?
1: Alce la mano, Sofía.
0: Alce
1: Carvajal.
0: La mano, Sofía. ¿A dónde está? Bueno. Sofía, la princesa de rojo. Profe. Bueno, continuamos entonces con 10. Dora, con 10 regalos, 10 para allá. ¿A dónde vamos? Siga por allá, mi amor. Siga, Dora.
1: Ginei.
0: Eso. Dora le entrega un regalo de parte. Sí, a ella. No, a ella. La que está parada. De parte del exalcalde Jairo Correa. Continuamos con
1: Daniela Sánchez.
0: Daniela, por favor. De parte de el exalcalde Jairo Correa.
1: María Taliana Gudelo Valle.
0: De parte de Jairo Correa, exalcalde.
1: Diana Paola Suserquia.
0: De Belia Correa, muy bien, la de la tienda allí en la esquina.
1: Angélica Tuberquia.
0: De Belia, ¿cierto? De Belia, muy bien.
1: Para Isabela Zuluaga.
0: De parte de Sergio, el hijo de Belia.
1: Lucelli, bailarín.
0: De parte de Dora Correa.
1: Anistaliana Domicó.
0: De parte de Dora Correa, muy bien.
1: Yamari Muñoz Lescano.
0: De parte de Belia Correa. Y de parte de Sergio a la niña.
1: Yuley Urrego Pino.
0: Muchas gracias, Dora, y a su familia. Dios los bendiga. El profe Víctor también se hace presente con un sobre. Y vamos con
1: Hilary Caterine Duarte Manco.
0: A ver. Vamos para la niña, la princesa azul. Muy bien, muchas gracias, Víctor. El profe Víctor. Lucía Bedoya se hace presente con dos regalitos. Para, uno para
1: Laura Sofía David Vargas.
0: ¿Cuál es Laura Sofía David Vargas, por favor? Eso. Y
1: pasamos acá con Cristina Maite Bedoya Molina.
0: Oiga, la foto, ¿a dónde están las fotos? A todo el mundo se le acabó la batería. Sí. ¿A dónde está? ¿Para quién? ¿Para quién? ¿A quién? ¿A dónde es? ¿A dónde es?
1: Cristina Maite Bedoya Molina.
0: Por favor, cuando la mencionemos, alcen la mano. Para saber, yo sé que estaban cansadas. Sí. Gracias, mi amor, muy amable, Dios la bendiga. ¿Quién más? Cristina y Gilder Domicó, un regalo para
1: Ana María López Castaño.
0: Ana María, venga, mi amor. De Cristina y el esposo.
1: Para Francis Sinigüí Domicó.
0: Ánimo, mami. Ya falta poco. ¿Quién más sigue? Listo. Ah, ustedes son específicos. Venga, mi amor, ¿usted para quién? ¿Para quién?
8: Para Deji Pino.
0: Álceme la mano. Venga para acá, ¿de parte de? ¿Y usted qué es con ella? Mejores amiguitas. Muy bien, vea, eso sí es buena amiga, vea. Sí, un aplauso. Mi ingeniera, qué gusto verla, mi amor. ¿Ese es para?
9: Valentina Manco.
0: Valentina Manco, ¿cuál es? No está, no vino. Ah, sí, Valentina. ¿Y qué es Valentina con vos?
9: Es una persona de Urama y yo trabajo allá, entonces le tengo un gran aprecio.
0: Sabía, es una gran ingeniera, fue mi compañera de trabajo, ¿sí? Y ah, bueno, mi amor.
10: Laura Loaiza.
0: ¿Vino o no vino? Venga. ¿Cuál es Laura? Allá. Venga, ¿de parte de quién? Venga, despacio, que nadie nos está persiguiendo. Sí, de parte de Gloria. Muchas gracias, mi amor. ¿De quién?
10: No, lo entregaron
0: ahí. Wendy Dadiana Muñoz Sepúlveda. ¿Quién es? Alce la mano. Wendy, un admirador secreto, no dijo quién es. ¿Podemos saber algo o no? ¿Sospecha? ¿Sospecha
1: sí,
0: algo?
1: Mira, se puso rojita.
0: ¿A quién?
11: A Yanile Usuga. Yanile Usuga.
0: ¿A dónde está? Alce la mano. ¿Qué es con usted?
11: Es mi nuera que la amo.
0: ¡Qué bien! Muy bien. De parte de Beatriz Álvarez, mi panadera, ¿se fue?
10: Sí, yo creo que sí.
0: ¿Y para quién?
10: Dionelis Escobar.
0: ¿Quién es Dionelis, por favor?
1: Por este lado, por este lado.
0: Dionelis, se la manda Beatriz. ¿Sí sabe cuál es Beatriz? Mi panadera, el pan que nos vamos a comer ahorita es de ella, de allí al frente de la bomba, la mejor panadería. Hay que colaborarle a los que nos colaboran, por favor, ¿sí? ¿Qué más? Anis, ¿cuál es Anis? De su abuela Marlene Úsuga, de su casi abuela, ¿sí? ¿Sí? Ok. Wendy Dayana, Wendy, ¿a dónde está Wendy? ¿Cuál es Wendy? ¿No vino, Wendy? Wendy Dayana, de parte del restaurante La Bomba. ¿Sí? De parte de Vera, ¿a dónde está Wendy? Todo se está sabiendo, todo se sabe.
10: Doña Gloria, y dice que es para Mariana.
0: Doña Gloria Jaramillo para
10: Mariana Castaño.
0: Mariana Castaño, ¿dónde está Mariana? Mariana, venga, Doña Gloria, venga para acá. Ella es la mamá de Nelson, el que vieron bailando ahorita el vals, el de teatro, ¿sí? Doña Gloria, muchas gracias, mi amor. ¿Qué más? Johara, ¿para quién?
8: Para Evelyn.
0: ¿Para quién?
8: Evelyn Arias.
0: Evelyn Arias, ¿cuál es Evelyn Arias? ¡Ah! ¡Ah! Evelyn.
1: ¿Dónde íbamos por acá? Venga, sigue
0: usted. Muy bien.
12: Para alguien que calce 35.
13: Venga para acá, mi amor. ¿Cuántas trae?
12: Tres. ¿Tres?
13: ¿De parte de qué, mami? Venga para acá, mami. ¿De parte de qué?
12: De Marisol Bolívar, mi mamá.
0: Marisol Bolívar, mi mamá. ¿Sí?
12: Y
0: trae tres detalles. Trae unos zapatos, unas chanclitas.
12: 38.
0: Talla 38. Entonces, una quinceañera que calce 38.
1: ¿Por qué no continuamos acá?
0: 38. ¿A dónde vamos? Venga para acá. Vamos venga para acá. ¿A dónde está la que calza 38?
1: Seguimos acá con Saray.
0: Haga de cuenta que usted es el príncipe y le va a medir estos zapatos, por favor. Sí. Sí. No, mentira, ya calza 38. ¿De parte de?
12: Marisol Bolívar.
0: Marisol Bolívar, mi mamá, ¿cierto? Bueno.
12: Una blusita.
0: Una blusa talla S para la niña que sigue, que es perfectamente S. ¿Cómo, ¿cómo se llama la niña?
1: Se le dieron.
0: Dele la gracia, pásenlo ya, mi amor.
1: Sigue ella, sigue ella.
0: Ah, venga. Sigue venga, ella. Pero ella no es ese. Déjeme una de ella que aquí sigue. ¿Qué talla de zapato es usted? Tengo un 35 aquí. 35, ahorita le... En cualquier caso, le trae yo. 35 por aquí. Venga, mostrémoslo, mami. Sáquelo de ahí, por favor. Tenemos unos lindos zapatos traídos directamente de Miami. Venga para acá, mi amor. Sí. Todavía tiene el sello de importación. Sí. Pero son 35. 35. Entonces, entreguémoslas a ella. Laura Daniela Úsuga, ¿dónde está? ¿Vino o no vino? Laura, ¿vos qué sos con Laura?
14: Primos.
0: Primos. Laura. A ver, un besito para el primo, eso. Eso, muy bien.
12: Son de Diana y el esposo, Diana Álvarez. Pero no sé si está llamando la vez y si no los entregamos. ¿Tienen nombre específico?
0: Diana Álvarez y esposo, ¿dónde están? ¿Tienen nombres específicos?
12: Sí.
0: Venga para acá. Venga para acá, mijo. Freddy, viene Freddy. Llamé a Diana y vino el macho de la casa, así es, pucha, porque aquí se hace lo que yo necesito. ¿No? ¿Cómo es lo que yo obedezco?
15: Me tienes que obedecer a mí.
0: Eso. A ver, ¿para quién?
15: ¿Qué dice aquí?
0: A ver.
15: Franci Zucchini, Siniqui, ¿quién es?
0: Francinelli. Franci, a ver, vamos a traducir. ¿Franci qué?
15: Francinelli Siniqui.
0: Sinigui. Francinelli, ¿cuál es? Francinelli, a ver, ya, es que estábamos. Por eso tiene que gritar yo. Diga bingo. Sí, como decían por ahí estos días en las redes, soy tan tímido que una vez perdí el bingo porque me dio pena gritar bingo.
13: ¿Para quién es esa, mi amor?
0: Laura Daniela, ¿dónde está Laura Daniela? De parte de la abuela, vea. Laura, oiga, Laura, vea. De parte de su abuelita, vea. Esa abuela la quiere mucho, caramba. Bueno, Freddy, ¿quién más?
1: Dana Michelle Sepúlveda.
0: Dana Michelle Sepúlveda, ¿cuál es?
1: Venga, alce la mano.
0: Usted. Venga para acá. Eso. Muy bien. La foto. Eso, muy bien.
16: Mariana Castaño,
0: ¿cuál es? Venga para acá, Mariana, ahí está Mariana. Muy bien, Freddy, señora, muchas gracias.
12: Sandra Milena para Diana Paula Suserque.
0: Diana Paola Susergia, ¿cuál es? Diana Paola.
1: Dale allá.
0: ¿De quién es?
14: Sandra Milena.
0: ¿Sandra Milena qué? Sandra Milena. ¿Sabe quién es Sandra Milena? Susergia, venga por mi amor, venga. ¿Quién es tu hermana? Vea, mi amor, aquí le mando. Muy bien. ¿Para quién, mijo? Venga para acá.
16: Laura
0: Úsuga. Laura Úsuga, ¿dónde está Laura? ¿Y qué es con vos?
16: Cartagena.
0: ¿Qué es con vos? ¿Qué es con vos?
16: Esa es nietecita.
0: Nietecita. Ay, Laura, vea, vea. Hay que traer un camión para Laura aquí, vea. Esta gente del toro se vinieron todos cargados de... ¿Y a dónde está David? Pues que tampoco lo veo a David, Cartagena. ¿Ah? ¿Y de parte de quién?
14: De la sede Ada Durango.
0: Diana Susergia, ¿quién es Diana Susergia? Diana Susergia, álceme la mano, ¿cuál es? Ada Durango, ¿usted de a dónde? ¿Se ha levantado? ¿Ah? A Santa Teresa. ¿De parte de quién? De Hortensia, también para usted, mi amor. ¿Quién es Hortensia? A su mamá, qué bien. Muy bien. Laura Daniela Úsuga, ¿cuál es? De la hostería La Ofelia. Oiga, es que esta niña tiene 15 años y trabaja en la hostería La Ofelia a veces, hace turno, ¿cierto? Yo sé que sí, no me diga que no, que yo soy brujo. Yo todo lo sé.
14: Sofía
0: Varelas, de la hostería La Ofelia también. Y fuera de eso, la hostería La Ofelia manda un día de sol o no, no manda. Ah, no, esta no. Ok. Listo, mi amor. Muchas gracias, Wilmar. Hostería La Ofelia. Guadalupe, de la tía Joana. ¿Y cuál es Guadalupe? ¿A dónde está Guadalupe? Diga presente. Alce la mano. Eso.
14: Para una quinceañera de Camparrucci.
0: ¿Una quinceañera de Camparrucci? ¿La manda quién?
14: Marta Urrego.
0: Marta Urrego. Una quinceañera de Camparrucia. ¿Hay alguna de Camparrucia? ¿Usted es de Camparrucia? ¿De qué parte de Camparrucia? ¿Ah? De Barracón, no es de Camparrucia. ¿Cómo se llama el alcalde de Camparrucia? No sabe cómo. Listo. Lauras Mariana. Lauris.
1: Laurens. Ah, por allá está Lauris.
0: Y es de... Virgelina Echavarría. Ok. Vea, mi amor. Allá está en ellos, vea. ¿Cierto? Alce la mano. Muy bien.
14: Virgelina Echavarría para Daniela Sánchez.
0: Daniela Sánchez. Daniela Sánchez. ¿A dónde está Daniela?
1: Daniela Sánchez.
0: Esta se la manda. ¿Quién?
1: Rosina Echavarría.
0: Rosina Echavarría, mi amor, vea. Cójala allá abajo porque está muy pesada. Cójala allá abajo, mi amor. Exacto. De la doctora Omeira, para una quinceañera, y ahorita nos habíamos saltado una niña acá.
1: Sí.
0: Para que nos siga.
1: Por allá
0: la
1: sigue
0: fila.
1: Blanca y Leida.
0: Que yo no me olvido, mami, vea. De la doctora Omeira, una mujer abogada que es muy berriondita, que la escucho en la radio y no tiene pelos en la lengua. Listo. Hemos terminado. Por favor, vamos a servirle primero, no se me mueva nadie, la cena a las quinceañeras con toda elegancia. Y,
1: pero
0: ahí hay... vamos trayendo. ¿De quién es ese? ¿Ah? Venga pues.
1: ¿Quién más tiene regalos para entregarle venga, a la pues. Quinceañera?
0: Venga pues, Marquito.
1: Por
0: venga.
1: Acá, vea. El amigo.
0: Venga,
1: lo entrego yo.
0: Venga, ¿para quién? ¿Para quién es ese?
1: ¿Este es para quién?
14: Para
1: Daniela Sánchez. Daniela Sánchez. ¿Quién es Daniela Sánchez?
0: Jacqueline. Jacqueline, ¿a dónde vive Jacqueline?
1: Eso lo envía Juan Celada. ¿Lo distingue?
0: Listo. ¿Quién? ¿Qué pasó?
1: No, le entregué uno a Daniela que le mandó Juan Celada, el amigo
0: Celada. ¿Dónde está Celada? Celada.
1: Alce la mano, Celada.
0: Muchas gracias, Celada, del barrio Antioquia, mi gran amigo Celada. Así nos unimos todos y pasamos un momento agradable. Vamos con toda la elegancia a servirle a las niñas. Por favor, nadie se me mueva porque vienen muchos platos. Entonces, no los queremos cometer un accidente.
1: Los edecanes nos colaboran, por favor. Y los compañeros, las compañeras de logística. Las quinceañeras pueden pasarle los regalos a los familiares.
0: ¿A dónde está mi primo el famoso? Para que mientras vamos almorzando, vamos cenando, yo quiero que nos cante una canción. Por favor, mi primo el famoso. Oiga, es que yo tengo hasta primos famosos. ¿Ah? Mi primo el famoso.
1: Haiki Diuma, alce la mano, por favor. Haiki. No se muevan de los puestos, por favor. Primero le vamos a servir a las 15 años.
0: Muchas gracias a cada una de las personas que se han vinculado después de la cena, que hay cena para todo mundo. Mandamos a echarle un poquito más de agua a la sopa porque habían 500 sillas y tuvimos que poner 50 más, pero el agua nos da un buen sabor. Primo, venga para acá, primo, venga, pásele la... A ver, primo, usted acaba de hacer un lanzamiento de un disco, ¿cómo dice?
17: Dice, quiero una niña como tú, así sencilla, bien fina como tú. Una reina como tú, me encantan sus ojitos y su boca ualú. El video lo hicimos aquí en Dabiba, Antioquia. Espero que les guste.
0: Listo pues, ¿cómo se llama? Como tú. Vamos a escuchar como tú a mi primo el famoso, que por aquí está la mamá. Sí, ese es mi primo el famoso. María, muchas gracias, mi amor. Ustedes han podido dar cuenta que alcanzamos a dar 4 rondas completas de regalos y algunas niñas quedaron con 5 regalos, porque tenemos que darnos a analizar muy bien que fueron 64 quinceañeras. Sin embargo, el comercio y la comunidad se ha unido muy bien. Muchas gracias. Esto no es de Leighton, esto no es político, esto es social. A ver, a Daniel Mosquera, un negrito que quiero bastante, le doy las gracias. A Daniel Mosquera, también a mi amigo Aurelio, que yo le digo, él el holandés, que es el dueño de allá de Llano Grande, a Aurelio Montas, porque entre ellos pusieron la torta que nos vamos a comer ahorita, ¿sí? El negrito Daniel, uribista, pero lo quiero bastante, sí. Y Aurelio, porque vuelvo y digo, esto no es solamente mío. Muchas personas colocan su detallito.
1: Después de vivir estos momentos tan especiales, ha llegado la hora de compartir otro espacio que nos reúne alrededor de la mesa, la cena. Compartir los alimentos también es una manera de expresar cariño, fortalecer los lazos de amistad y disfrutar de la compañía de quienes hoy nos rodean. Así que, quinceañeras, buen provecho.
0: A William, que también nos ha vinculado con la torta, porque en el último momento hubo algunos inconvenientes y William ha salvado la patria. William, muchas gracias. A Daniel Mosquera también, y Aurelio en este momento está fuera del país y sin embargo desde allá se hizo presente. Esa es la gente que quiere, la gente. Primo, venga para acá pues, mijo, a ver, cante pues, a ver, cántela a estas quinceañeras.
1: Que vamos a darle. Ok, esta canción,
17: acabamos de soltar. Hicimos el video aquí en Dabaiba, Antioquia. Espero que les guste.

0: camino derecho. Feliz cumpleaños para todas ustedes. Dios las bendiga.
1: Muy bien, mi primo el famoso. Esta canción la pueden encontrar en todas las plataformas. Fue filmada, fue el video fue hecho aquí en Dabeiba. ¿Lo han visto? ¿Lo han visto? ¿Ah? No, entonces les recomiendo que lo vean porque es muy bueno. Sí. Bueno, vamos comiendo todo. ¿Qué se me hizo el abogado? Juan José. Juan José.

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0: Bueno, mientras comemos, porque después de que comamos viene la torta, después de la torta viene el brindis, después del brindis viene... ¿Quién? Maluma, pero la niña está muy cansada. ¿Están cansadas? No, ah, bueno. Pero entonces ahorita tenemos el abogado cantor, que nos va a cantar dos cancioncitas. Bien pueda, doctor.
1: Al alcalde le encanta ponerme a cantar a mí. Entonces vamos a empezar con una canción para que la gente se vaya motivando un poquito, una cancioncita romántica. Entonces suélteme la DJ. ¿Ah? ¿Qué, zorro?
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1: Esa.
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Para todas esas mujeres que ya se aburrieron de los maridos, que las dejan solas por irse a jugar fútbol, por irse a ver partidos, por irse a todo eso, esa les sale.

0: Bueno, y esta es para que la dediquen las quinceañeras. O no, para que se la dediquen a ella mejor, más bien.
1: Sí. O no, no.
2: No.
0: Te voy a cambiar el nombre para guardar.

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1: ¿Cuándo le había hecho el coro una senadora? Imagínate.
0: Jamás en la vida, esa es primera vez. Te llames como te llames, Brian. Dedícala pues. Para mí tú eres la gloria. El coro, todo mundo.

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1: Oiga, los secretos son buenos, ¿sí o no, Brian?

0: Bueno, muchas gracias, muchas gracias.
1: Ya, listo. Listo, todos, ahí.
0: Ahorita nos cantamos la otra, ahorita nos cantamos la otra.
2: Bueno, por aquí falta, por favor, despejemos allá. Aquí no han dado comida, ¿cierto? Aquí falta comida, por favor, logística, logística. Logística. No repartamos comida allá, sino acá, por favor, porque entonces la gente aquí está esperando.

Logística, por favor. Alimentación para acá. Para continuar. Zavala, por favor, que mande la gente para acá. Que no se dé comida allá, sino acá. Porque es que entonces, ¿qué hacemos?

Hola, las quinceañeras que se quieran cambiar lo pueden hacer. Si quieren estar un poquito más cómoda ahorita para reggaetonero, entonces pueden bajar un momentico y se cambian. Y pueden aprovechar para tomar fotos. Sí, ya se pueden cambiar el vestido porque ahorita van a bailar reggaetón. Entonces pueden estar más sueltas.

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2: Todo el que nos quiera ayudar, nos puede ayudar para traer comida, lo pueden hacer porque logística no alcanza a servirles a todos al mismo tiempo. Entonces todo el que pueda ayudar,

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Acá, vea. Logística, por favor, comida acá porque tenemos que continuar. Logística, por favor, comida acá. Todo el que nos pueda ayudar a traer comida lo hacen. Mire, yo ya voy en la torta y hay gente que todavía no ha comido y yo ya voy en la torta.

0: Aviso parroquial. A una de las compañeritas quinceañera se le extravió el celular. Para que por favor, quien lo haya encontrado, es tan amable de traerlo acá. Listo, le agradecemos mucho, muy amable.
1: I'm so sorry.

Otra parte de logística, que por favor vayan repartiendo la torta, porque ya me llamo Maluma, está aquí y en 20 minutos, según el contrato, debe cantar o si no se nos va. ¿Ok?

0: Bueno, por favor, nos sentamos. Las quinceañeras, las que se dicen a cambiar o tomar fotos con su familia, lo pueden hacer. Gracias a las personas que nos están ayudando con logística. También vamos a comer la tortica. Vamos a obviar el brindis porque ya muchas quinceañeras se cambiaron. Y vamos a escuchar unas tres cancioncitas bailables para aquellas personas que quieren bailar un disco común y corriente con su quinceañera. ¿Sí? Y vamos con esta que dice las chiquillas. ¿Sí, chiquillas?
1: Hola, hola. No, y me disculpa, José, pero es que él me debe una platica. Entonces, en cambio esa platica que me dé su mujer.
0: Ah, bueno. Alce la mano el que se llama José. Alce la mano el que se llama José.
1: ¿Dónde está José?
0: Que le vamos a dar un premio. ¿Quién se llama José?
1: Usted no, usted se llama Josefa.
0: José.
1: José.
0: Vamos, vamos. Otros amigos de logística o amigos de perspectiva positiva o amigos de Unidos por la Beiba que nos quieran colaborar repartiendo la torta. Hay torta para 500 personas, cena para 500. Claro que habíamos como 600, pero todo alcanzó, gracias a Dios. La multiplicación de los panes.
1: Sí, dos.

0: así nomás. ¿Va a bailar? ¿Va a bailar? No, si no va a bailar, entonces no. ¿Sí va a bailar? Andrés, vea, allá les tengo a dos muchachas de allá, dicen que van a bailar. Me saca una de dame al favor.
1: Hágale que sí.
2: Recreando fotos antiguas. A ver, ¿cómo me vería hacer?
1: Ahí tengo al Brian. ¿El Brian de quién?

0: Bueno, queremos que los padres, los amigos, los familiares bailen con su quinceañera vestida así de quinceañera. Que nunca se baila así con un traje de esos. Bien bonito. Aprovechen que los filmen bailando los 15. Vamos con otro, vamos con otro. Suéltelo, suéltelo. Suéltelo.
1: Oiga, y golpe con golpe yo pago. Beso con beso devuelvo.

Bueno. Logística, terminamos de dar la cena. Vamos, repartamos rápido y empecemos a repartir la torta porque Maluma está que se canta. Ok. Alce la mano los que quieren escuchar a Maluma. No veo nada. Baje la mano. ¿Quiénes quieren escuchar a Maluma? Eso. Tenemos 15 minutos para que se pueda presentar. O si no, se daña el contrato. Sí. 11:30 está Maluma aquí en tarima. Así que tenemos 11 minutos. Por favor. Vamos. Edwin.

0: Ey, ese ritmito me gustó. Ey, sigue Maluma.
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Bueno. Hola, hola, hola. Hola. Hola. Listo, amigo, gracias. Bueno, por favor, nos vamos sentando. Primer llamado a tarima a Yo Me Llamo Maluma. ¿A usted a la que está jugando? Ah. Ah. Nos sentamos, por favor. Alcen la mano los que no han recibido la torta todavía. Alcen la mano. Ya todo el mundo le dio en torta, por allá nada más. Rápido, rápido, por allá esa bala. Por favor, repartamos allá. Porque es el primer llamado para Yo Me Llamo Maluma aquí en tarima.

0: Estamos acá. Esto es como un sacucha de Quito. ¿De quién es? ¿De quién es? Bueno, ya que no existe el dueño ni la dueña. Bueno, por favor, acomodamos esa silla. Por favor, nos corremos un poquito para allí para que el artista se pueda movilizar.
1: Listo, yo pongo esto acá y no estorba, ¿cierto? Venga, tráigamela para acá.
2: Y esta...
1: Listo.
0: Bueno, ya están todas las quinceañeras. Por favor, las quinceañeras, porque este show es especial para las quinceañeras. Necesitamos que las quinceañeras, que ya están en traje normal, tomen asiento. Veo dos quinceañeras nuevas acá. No, les pegó duro la fiesta. Les pegó duro la fiesta y a otras quinceañeras. Dejemos el puesto para las quinceañeras, por favor. Sí, estas quinceañeras les dio muy dura esa fiesta porque los envejeció. Bueno, estamos solicitando las quinceañeras, por favor. Las quinceañeras que tomen su asiento, por favor. Se le está dando la torta a las quinceañeras. Recuerden, los asientos de las quinceañeras es nada más para las quinceañeras. Maluma quiere venir a cantarle a las quinceañeras. Por favor. Denle paso a las quinceañeras, por favor. Y acabemos de repartir las tortas rápido.
1: Música, mira.
0: Viene Maluma a cantarle a 64 quinceañeras, por favor. Las quinceañeras que están cambiando, que vengan prontamente. Maluma está que canta.

Bueno, presentamos a Yo me llamo Maluma. Usted le tiene la presentación ahí, ¿cierto? Usted le tiene la presentación a Maluma, ¿se la tiene? Presentémoslo ya. Desalojemos.

0: Okay. Ha llegado el momento de dar inicio a uno de los momentos más esperados de la noche. Así que acérquese a la tarima, que es esa que comienza.
1: Gracias por creer nuevamente hasta donde nos ha llevado la música. Okay. Que quizás muchos momentos y lugares inolvidables los quiero. Vamos.
0: Todos en tarima, todos en tarima.
2: Ok. Hey, buenas noches.
0: Todos en tarima para recibir a Maluma.

Oye, buena noche, si te la sabes, cántala conmigo, dice. Y deja de mentirte. 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

el amor no se compra con nada. Oye, buenas noches, ¿cómo estamos? ¿Cómo están esos ánimos? Oye, muy lindas todas las señoritas esta noche. Felicidades a todas por sus 15. ¿Dónde están las señoritas? A ver que se sienta la señorita. Sube, sube, sube, sube, sube, sube, sube. Oye, ¿dónde están las que vinieron a pasar? Bueno, ¿cómo estás? Oye, las que vinieron.

Oye, ¿dónde está el combo más animado? A ver, sube la mano sin miedo. Súbela. Por acá, a ver, el lado izquierdo. El lado derecho.

Oye, ¿dónde están las señoritas rumberas de esa noche? A ver, ¿dónde están las señoritas? Hoy agradecimiento especial al alcalde Leyton Urrego por la invitación. Mi nombre es Víctor Mejías, imitador de Maluma Baby. Y yo quiero saber si hay despechadas esta noche. A ver, ¿hay despechadas?

0: no tienen marido.
1: Oye, ¿dónde están las quinceañeras esa noche? A ver qué se sienta. Oye, la ollita para Leighton Urrego, a ver qué se sienta esa noche. Que se sienta, que se sienta, que se sienta. Gracias por la invitación. ¿Y te sabes esa?

0: pienso.
1: Oye, esa la reconoce. La reconoce.
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0: saben eso, a ver, dónde está el combo más animado en la noche? A ver, ¿dónde está el combo más animado? El lado izquierdo. El lado izquierdo. El lado derecho. El izquierdo. Los de atrás. Oye, DJ.
1: Ey, Maluma, pero me gustaría preguntarte algo antes de comenzar.
0: ¿Cómo así?
1: O sea, yo veo que el equipo de logística está bailando más que las quinceañeras.
0: Ah, sí, yo los veo por atrás bailando más que las quinceañeras, sí, sí.
1: Ey, con la siguiente canción.
0: Oye, yo quiero saber si esas se las saben, dice.

Oye, oye, ¿cómo la estamos pasando? A ver, ¿cómo la estamos pasando? Oye, yo quiero saber si esa se la saben. Dice, dile al que te está informando que te está... Que te informe bien. DJ Aaron en la casa.

está informando, que te está mal informando, que te informe bien. Oye, hagamos algo bien especial, hagamos algo bien especial. Ahí donde estás, ayúdame encendiendo el flash de tu teléfono. Prende el flash de tu teléfono. Por allá, eso. Súbelo, súbelo, súbelo, súbelo sin miedo. Súbelo, súbelo. Y si te la sabes, eso por allá. 11 de la noche, todo.

Oye, ¿cuándo falta? ¿Cuándo nos falta? ¿Cuándo falta? ¿Cuál, cuál? No, es que esa no la puedo cantar. Me dijeron que no la cantara. Pero la cantan ustedes, yo no, listo.

Oye, pero cantamos la última, pero yo quiero escuchar dónde están las quinceañeras de esa noche. A ver, que se sientan. DJ.

gracias a todas por esta noche tan especial. Agradecimiento especial a Leighton Urrego, al señor Leighton Urrego, por la invitación. Gracias a él todo eso es posible. Y bueno, quiero que me acompañes ahí donde estás, encendiendo la linterna de tu teléfono. Prende el flash. Y si te sabes esta canción, puedes acompañarme bien fuerte. Voy a subir el video en mis redes sociales como Yo Me Llamo Maluma en Instagram. Súbelo, súbelo, tío, por allá, súbelo, súbelo, si te la sabes.

Etiquétame en los videos como yo me llamo Maluma. Yo te reposeo. Sigan disfrutando y felicidades a todas las mamacitas, a todas las señoritas de esta noche. Por esta noche tan especial para todas. Con mucho cariño.

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3: 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Dairo Gómez, adelante.
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2: Buenas, Dairo Gómez, bienvenido a la emisora La Mía, que también es tuya. Dairo Gómez nos va a hablar de un producto natural, ¿para qué sirve y dónde lo conseguimos? Adelante, Dairo Gómez.
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2: Muchísimas gracias, Dairo Gómez. Esta es La Mía, que también es tuya, informándote. Y a esta hora con productos naturales, 100% naturales. Continuamos con la programación La Mía Colombia. En La Mía Colombia, a esta hora continuamos con la programación de siempre. Y obviamente tenemos información con Dairo Gómez. Y nos va a hablar de un producto muy importante para la salud de la próstata. Dairo Gómez nos habla de Proa. Adelante, Dairo.
3: Saludos a todos. 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
4: ¿Ves que esto va a estar muy buen, hombre?

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0: Buenas, buenas, buenas, Dairo Gómez, bienvenido a la emisora La Mía, que también es tuya. Dairo Gómez nos va a hablar de un producto natural, ¿para qué sirve y dónde lo conseguimos? Adelante, Dairo Gómez.
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0: Muchísimas gracias, Dairo Gómez. Esta es La Mía, que también es tuya, informándote. Y a esta hora con productos naturales, 100% naturales. Continuamos con la programación La Mía Colombia.
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0: A esta hora en La Mía Colombia estamos con Dairo Gómez, que nos habla de un producto muy importante para la próstata. Dairo Gómez, adelante.
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0: Esta es la información que escuchamos con Dairo Gómez, productos naturales 100%, y este es PROA. Seguiremos informándonos con La Mía, que también es tuya.
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0: En La Mía Colombia, a esta hora continuamos con la programación de siempre y obviamente tenemos información con Dairo Gómez y nos va a hablar de un producto muy importante para la salud de la próstata. Dairo Gómez nos habla de Proa. Adelante, Dairo.
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0: Dairo Gómez, entonces recomendadísimo este producto PROA para la próstata y la potencia sexual. Lo escuchamos en La Mía Colombia.

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0: Buenas, buenas, buenas, Dairo Gómez, bienvenido a la emisora La Mía, que también es tuya. Dairo Gómez nos va a hablar de un producto natural, ¿para qué sirve y dónde lo conseguimos? Adelante, Dairo Gómez.
1: 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Dependemos del colágeno para que el cabello no se caiga. 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
0: Muchísimas gracias, Dairo Gómez. Esta es La Mía, que también es tuya, informándote. 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Continuamos con la programación La Mía Colombia.
2: Definitivamente esta música cada día está más buena y nosotros con los verdaderos éxitos. Llega hasta ahora una canción que nos presentan dos mundos de manera diferente, es como ver la vida, porque el campo tiene su sabiduría y el gomelo tiene lo suyo. Aquí está Héctor Mesa, que nos lo cuenta a su manera con la música parrandera. Esa canción se llama El Gomelo y el Campesino. Disfrútela en tu radio, ya saben, se puede hacer contacto con nosotros si le queda gustando y por supuesto la seguimos programando. Héctor Mesa canta El Gomelo y el Campesino.

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2: Apreciados amigos, ¿cómo están? Les habla Jorge Duque Linares, el de la actitud positiva, haciendo hoy para ustedes esta conferencia. Esto es una conferencia de motivación y de superación personal. La idea es mejorarle a ustedes la forma como vive, mejorar su calidad de vida. Hoy es domingo 11 de octubre del año 2026 y yo estoy haciendo esta conferencia a las 6 de la mañana. No sé a qué hora la van a pasar en su emisora. La idea es llegar hasta donde usted está y empezar a mejorarle un poco la forma como usted vive. El evangelio de hoy nos habla de Jesús. Decía que el reino de los cielos se parece a un rey que invitó al matrimonio de su hijo a los grandes personajes de la zona. Entonces los invitaron y todos se excusaron, dijeron que no podían ir, el uno porque tenía negocios, el otro porque tenía otros compromisos, el otro, y el rey ya con la comida hecha y el rey ya con la fiesta organizada, entonces le dio piedra y le dijo a los guardias: váyanse para la calle y traigan a la gente, yo quiero ver este salón lleno de invitados. Y efectivamente los guardias salieron a donde la gente y le dijeron: va a haber una fiesta en la casa del rey, el matrimonio del hijo. La gente fue y se arregló para la fiesta y llegaron a la fiesta, y uno de ellos llegó a la fiesta sin arreglarse. Entonces el rey le dijo: venga, ¿qué pasó con usted? ¿Por qué no se arregló? Y dijo: no, señor, pues la verdad es que no, ni siquiera contestó nada. Dijo: no, sáquenlo de aquí. Él no puede estar acá. Entonces fíjense que el reino de los cielos se parece exactamente a esa parábola, decía Jesús. Todos tenemos la posibilidad de arreglarnos, pero es que el arreglo no es externo, el arreglo es interno. Jesús se refería a la transformación de la persona como tal. Él decía: la persona tiene que ser distinta. Es decir, usted a partir de hoy tiene que ser una persona distinta. Usted a partir de hoy tiene que ser una persona única, irrepetible, que tiene capacidad de amar, que tiene voluntad y que tiene libertad. Pero es que si usted sigue haciendo lo mismo de siempre, usted no puede esperar resultados distintos. Usted tiene que cambiar. Y cambiar significa entender que la felicidad suya, la paz suya, la tranquilidad, el optimismo, son fundamentales para que usted se pueda convertir en una persona distinta. Es decir, usted tiene que aprender a llenarse de fe. La fe es el principal, el factor fundamental por el cual las personas triunfan, es por la fe. ¿Y cuál es el enemigo de la fe? El temor, y tiene otro enemigo que se llama la duda. Por eso la recomendación mía es que usted empiece a llenarse de sentimientos de confianza. La palabra confianza viene de confidere, significa con fe. Entonces, cuando usted se llena de confianza, se llena de fe y se llena de esperanza, automáticamente empieza a llamar el éxito. Entienda esto: la mente suya es un imán. La mente atrae lo bueno o atrae lo malo de acuerdo a lo que usted piensa. El secreto para triunfar en la vida consiste en tener buenos pensamientos. Cuando usted piensa de una forma positiva, usted se está preparando para la fiesta y está llegando a la fiesta del reino de los cielos. El problema es cuando usted piensa de una forma negativa. Es que usted es el resultado de su fe. Así de sencillo. Usted es el resultado de la confianza que le ponga a la vida. Usted es el resultado del entusiasmo. La palabra entusiasmo viene de dos raíces del griego antiguo, que son entae, teos. Teos es Dios, entae, dentro de mí, Dios en mi interior. La pregunta es: ¿usted sí lleva la presencia de Dios en su interior? ¿O usted le sigue permitiendo al temor tener el control de su vida? Porque ¿cuántos de ustedes van todos los días asustados? ¿Cuántos de ustedes todos los días llevan temor? Y es que cuando usted lleva temor es precisamente, ¿por qué? Por pura falta de fe. entienda esto, y vuelvo y se lo repito y se lo he repetido todos los domingos: no peleen en la casa. Cuando usted pelea en la casa, usted aleja el dinero. ¿Por qué? Porque usted está bajando la frecuencia de vibración suya. Es decir, los seres humanos somos energía, y esa energía se transmite por frecuencias, como un radio. Haga de cuenta un radio. Un radio, usted lo va cambiando de dial y va cambiando las emisoras. Lo mismo pasa exactamente con el cuerpo suyo. Su cuerpo está en determinada frecuencia y es una vibración. Los pensamientos suyos son vibración. Los sentimientos suyos son vibración. Su cuerpo es vibración. Y de hecho, cuando usted se va a acostar por la noche en su cama, si las cobijas calentaran, la cama suya debería de estar caliente, porque las cobijas han estado ahí extendiditas todo el día, pero la cama está fría. Quiere decir que las cobijas no calientan. ¿Usted sabe en qué se parece? ¿Cuál es la diferencia entre un elefante y una cama? Le cuento que la cama, el elefante es paquidermo y la cama es paquiduerma, ¿sí? Esto es obviamente para los que lo entendieron. Son chistes inteligentes. Entonces, la idea es que usted no se puede dejar vencer del temor, porque si usted le sigue permitiendo al temor el control de su vida, pues obviamente está vibrando en una frecuencia muy bajita, que es la misma frecuencia en que vibran los que hacen trampa. Yo siempre les insisto, nunca se le ocurra a usted, si quiere triunfar, usted quiere triunfar, nunca se le ocurra subirse al transporte sin pagar el pasaje. Porque cuando usted se sube al transporte sin pagar el pasaje, puede que usted engañe al conductor, puede que engañe al que sea, pero a Dios, que lo lleva por dentro, nunca lo podrá engañar. Y cuando usted está vibrando en una frecuencia de la trampa, a usted todo le sale mal. Nada le sale bien, absolutamente todo le sale mal. ¿Por qué? Porque es que su frecuencia vibra en trampa. ¿Sí me explico? Es una frecuencia bajita de energía. Usted, si quiere que le vaya bien en la vida, tiene que vibrar en el amor, tiene que vibrar en la alegría, tiene que vibrar en la paz interior. Ahí es donde a usted todo le empieza a salir. Por eso yo le insisto, si le dan la posibilidad, ¿cierto?, de pasar un billete falso, no lo haga. ¿Por qué? Porque usted se puede ganar una plata ahí, sí, pero esa plata se le evapora, esa plata es maldita. Entienda esta frase: el dinero mal habido se evapora, el dinero mal habido es maldito. Usted preocúpese por ser derecho en la vida. Una persona honesta no es aquel que nunca ha tenido la posibilidad de robar. El honesto es aquel que, teniendo la posibilidad, no lo hace. ¿Sí me entiende? No lo hace. ¿Por qué? Porque él sabe que eso mismo se le devuelve. Entonces trate de mantener la energía arriba, es vibrar en una frecuencia alta, y cuando usted se programa con la fe, automáticamente la vida le cambia, la vida se le transforma. Es que la fe funciona solamente cuando usted vibra en una frecuencia alta. La fe con el robo no funciona. La fe con la trampa no funciona. La fe con el irrespeto al amigo no funciona. Es que, de hecho, lo más importante es el respeto hacia sí mismo y el respeto hacia los demás. Y yo le insisto, si sus resultados no son los que usted esperaba en la vida, ¿por qué le fue así? Por pura falta de fe. Por eso la fe funciona solamente cuando usted está en alegría. La fe funciona cuando usted está en felicidad. La palabra felicidad para mí es la más importante en la vida, porque cuando usted es feliz, a usted la frecuencia de energía le sube y todas le salen, absolutamente todas le salen. Pero tiene que ser feliz. ¿Y la felicidad en dónde se encuentra? En la gratitud. Cuando usted es una persona agradecida, automáticamente empieza a ser feliz. El problema es cuando usted es una persona ingrata, cuando usted no valora a sus padres, cuando usted no valora el entorno en el que usted vive, cuando usted no valora a los compañeros, cuando usted no valora la vida. Es que, miren, yo le insisto, ¿usted sabe cuál fue la primera persona que supo que usted iba a venir al mundo? ¿Sabe quién fue? Mamá. Y desde ese día, mamá nunca jamás en su vida pudo volver a dormir igual. ¿Usted sabe lo que es cargarlo usted 9 meses semejante joyita? Y póngale cuidado, cuando usted nació, muchos de ustedes desgarraron el cuerpo de mamá, lo desgarraron cuando nacieron. Y en ese tiempo no había anestesias, fue a dolor vivo que mamá lo recibió a usted. ¿Y qué fue lo primero que hizo mamá cuando usted nació? ¿A que no adivina? Envolverlo en sus brazos y empezar a contarle los deditos de las manos y de los pies a ver si había nacido completico. Esa es mamá. Y póngale cuidado, desde ese momento mamá nunca jamás en su vida pudo volver a dormir igual. Usted sabe, ¿cuántas noches tuvo que pasar mamá en vela colocándole a usted pañitos de agua fría en la frente para bajarle la temperatura? ¿Usted se imagina cuántas noches mamá se acostó angustiada porque no tenía para comprar el tarro de leche para alimentarlo usted al otro día? ¿Usted se imagina el susto de mamá el primer día que le colocó a usted su primer uniforme de preescolar? Cuando lo llevó a ese jardín que usted no quería entrar, que le tocó entrar a ella y sentarse en un asiento de chiquitos para que usted no llorara. ¿Cuántas veces mamá corrió a su colegio con el cuaderno que a usted se le quedó? ¿Cuántas veces mamá corrió al colegio con el libro que se le quedó? ¿Cuántas veces mamá corrió al colegio con la cartelera que se le quedó? ¿Y cuál era la única ilusión de mamá? La única ilusión, que usted lograra llegar más lejos de lo que ella pudo conseguir y alcanzar para su vida. Y yo le pregunto, finalmente, ¿cómo le pagó usted a mamá? ¿Cuántos de ustedes ni siquiera una llamadita a mamá? Pero póngale cuidado, usted tiene novia y a la novia le hace 5 llamadas diarias. Y usted tiene novio y al novio le hace 3 llamadas diarias y a la mamá ni una llamada, ni una llamada. En este momento tome su celular y márquele a mamá y dígale, mami, gracias por haberme dado la vida, y cuelgue. Y vea que dice, uy, está borracho, si no, ¿será que se va a morir o algo le va a pasar? Entonces mi recomendación es cuál, sean buenos hijos. Cuando usted es buen hijo, a usted siempre le va bien. Usted nunca verá a un buen hijo que le vaya mal y nunca verá a un mal hijo que le vaya bien. Mamá, la mamá suya merece todo el respeto, todo el reconocimiento. ¿Por qué? Porque gracias a ella usted está vivo. Gracias a ella usted tiene la vida. Y ahora le voy a hablar de papá. Es que imagínese que de las relaciones que tenga usted con su papá depende que le vaya bien en la vida o que le vaya mal. Es que el dinero a una persona le llega de acuerdo a las buenas relaciones con el papá. Cuando usted tiene buenas relaciones con sus padres, a usted necesariamente le empieza a ir bien, porque él no está bloqueado. ¿Sí me entiende? No está bloqueado. Entonces el dinero llega a su vida. El problema es cuando usted se bloqueó. ¿Y por qué se bloqueó? Por las malas relaciones con sus papás. Yo tengo un ejercicio sagrado todos los días y es que en una hoja de papel le doy gracias a Dios por la vida de mis padres, por la vida de mi papá y de mi mamá. Los míos ya están en el cielo. Y también le doy las gracias a Dios por la vida de mis abuelitos, porque gracias a mis abuelos, mi papá y mi mamá tuvieron la vida que me dieron a mí. Y también le doy las gracias a Dios por mis bisabuelos. Y también le doy las gracias a Dios por mis tatarabuelos. Y le voy a pediros un favor, no me crea. Yo no necesito que usted me crea nada. Yo tuve un programa en la televisión durante 20 años seguidos que le cambió la vida a miles de personas. Y yo ya triunfé. A mí me va súper bien. Si usted quiere que le vaya bien, todos los días dele gracias a Dios por escrito, por la vida de papá y de mamá. No me crea, no me crea. Haga las paces con ellos. Si usted está peleando con ellos, vamos a suponer que su papá ya está muerto y usted está peleando con él, tome una fotografía de su papá y haga las paces. Él del cielo lo escucha. Y si está vivo, pues vaya, visítelo y haga las paces con él. Pero para mí eso es fundamental para vencer, para que a usted le empiece a ir bien en la vida, porque eso le da el valor para vencer todos los temores. Y es que cuando los resultados suyos no son los que usted esperaba, es precisamente por pura falta de fe, porque usted está bloqueado. Y cuando la persona está bloqueada, pues el éxito no le llega, el dinero no le llega, el resultado final no le llega. Usted tiene que desbloquearse. Uno en la vida tiene que desbloquearse. Me hacen acordar de un trabajador que le decía al jefe, le decía, jefe, súbame el sueldo. Y el jefe le dijo, no, señor, baje por él. Sí. Es para los que lo entendieron. Es importante que ustedes rían en la vida. Uno en la vida tiene que aprender a reír, porque la risa es una conexión directa con Dios. Es que la risa es la oración más perfecta que existe sobre la faz del universo. Cuando usted ríe, a usted automáticamente le va bien, porque sube la energía. Eso es alegría. Y la energía, cuando su vibración es alta, a usted le empieza a ir bien. El problema es cuando usted vive haciendo mala cara. ¿Por qué tiene que estar haciendo mala cara? Señora, con todo mi respeto, ¿usted para qué se echa tanto maquillaje en la cara si usted tiene cara es de brava? Mejor no se eche nada. ¿No se supone que el maquillaje es para que usted se vea más bonita? ¿Sabe cuál es el mejor maquillaje? La sonrisa. Aprenda a sonreírle a las personas y eso genera en su casa un ambiente agradable, y eso genera en su empresa un ambiente agradable, y eso genera en su colegio un ambiente agradable. Es que la felicidad es lo más importante que tenemos los seres humanos. Me hace acordar de la presentadora de televisión, una presentadora del noticiero que vivía peleando en la casa con los niños y con el esposo, y vivía peleando y peleando y agarrada y enganchada por una cosa y enganchada por la otra, hasta que el niño le preguntó: mi mamá, ¿por qué tú en las cámaras del noticiero sí te ríes y aquí en la casa vives peleando? Y la señora le contestó: es que a mí me pagan para sonreírme al frente de la cámara del noticiero. Y el niño le dice: mamá, ¿y entonces cuánto tenemos que pagarte nosotros para que sonrías aquí en la casa? ¿Ah? ¿Cuánto tenemos que pagarte nosotros para que sonrías aquí en la casa? Yo pregunto, ¿por qué usted no le hace un ambiente agradable a las personas que viven con usted en la casa? Usted sabe, para una mamá, lo triste que es no poder hacer feliz a su hijo. Cuando el muchacho llega comiendo chicle, furioso, y la mamá le dice: ¿qué le pasa? Y él contesta: no sé, ¿tiene hambre? No sé, es que por eso les pregunto, ¿usted piensa que es muy fácil vivir con usted? Eso tiene que ser tenaz. Entonces nosotros tenemos que hacer lo posible porque en nuestra casa se sientan bien con nosotros. Hacer lo posible porque en nuestra casa se sientan bien con nosotros. Y vuelvo y le digo lo que le dije en el programa de la vez pasada. Si los seres humanos, que esta frase me llegó, no es mía, me llegó. Si los seres humanos tuviéramos el corazón de un perro, el mundo sería distinto. Ah, mire la frase. Si los seres humanos, todas las personas, usted tuviera el corazón de un perro, sería muy distinto. Andaría feliz para todo lado, andaría contento, andaría... ¿Sí me entiende? Es que el perro es supremamente agradecido. Los seres humanos somos muy desagradecidos. Miren cómo dice la frase: cuando usted le da de comer a una persona, le da de comer a un perrito 3 días y se lo recuerda durante 3 años. Y le da de comer a una persona 3 años y lo olvida en 3 días. Se la repito. Le da de comer a un perrito 3 días y se lo recuerda 3 años. Y le da de comer a una persona 3 años seguidos y lo olvida en 3 días. Entonces usted tiene que, si encontrar a Dios, o sea, prepararse para la fiesta del Rey, que es lo que dice el Evangelio de hoy. Significa que hacer un ambiente agradable en la casa, ¿cierto? Hacer un ambiente agradable en la casa. Ustedes tienen que encargarse de que la felicidad, de que la paz, de que la tranquilidad, el optimismo, ¿cierto?, lo envuelva usted todo el tiempo. Y yo le insisto, uno en la vida tiene que aprender a cambiar los sentimientos negativos que usted tiene por unos sentimientos que le produzcan esperanza, que le produzcan paz interior, que le produzcan alegría, que le produzcan entusiasmo. ¿Sí? Es que es eso, ¿cierto? Y la pregunta es, ¿usted en la vida tiene cierta preocupación? ¿Usted es de los que se preocupa? Porque es que preocuparse es ocuparse antes de tiempo. Y preocuparse es una manifestación de

miedo, el temor. Es un sentimiento que se genera en la mente. Y fíjese que los seres humanos tenemos básicamente seis clases de temores. Primero, el temor a la enfermedad. Segundo, el temor a la falta de dinero. Tercero, el temor a la pérdida de un ser querido. Cuarto, el temor a la vejez. Quinto, el temor a la muerte. Pero ¿sabe cuál es el peor temor que usted puede tener? El temor al qué dirán. Porque ese temor al qué dirán es lo que anula al vendedor. Muchos de ustedes pueden llegar a ser excelentes vendedores, pero con el temor al qué dirán, usted nunca se probó, usted nunca la ensayó, usted nunca trató de salir adelante en la vida vendiendo. Y la mejor profesión que existe en el mundo son las ventas. Es que el vendedor es el dueño de su propio tiempo, el vendedor es el dueño de su propia empresa, el vendedor es el que va y hace negocios. Todos los días usted encuentra negocios y negocios y negocios de vendedores. Hay varias clases de vendedores. Cuando usted escucha que un banco compró otro banco, ¿por qué pasó eso? Porque un vendedor fue y se lo vendió. Sí. Hay un vendedor especializado que se fue a parar al otro banco y le dijo, mire, están vendiendo el banco tal, y él se encargó de hacer el negocio. Hay vendedores de jugadores de fútbol, ¿me cree eso? Vendedores de jugadores, son personas que se especializan en vender jugadores de fútbol para los clubes y trabajan a nivel internacional y ganan muy buen dinero porque les pagan un porcentaje del valor de la transacción del jugador de fútbol. Hay vendedores de finca raíz, hay vendedores de seguros, hay vendedores de... Y es la mejor profesión del mundo, porque lo único que usted necesita para convertirse en un buen vendedor es hablar, no más, hablar, hablar, hablar. Y cuando uno aprende a hablar, automáticamente ya es un vendedor. Y póngale cuidado a esta frase: la vida no le paga a usted por lo que usted sabe, olvídese. La vida le paga a ustedes por la capacidad que usted tiene de vender lo poquito que sabe. Se la repito, la vida no le paga a usted por lo que usted sabe. La vida le paga es por la capacidad que usted tenga de vender lo poquito que sabe. Cuando usted es buen vendedor, a usted le va bien en la vida. Usted nunca verá a un buen vendedor que le vaya mal. No existe. Pero cuando usted no sabe vender, cuando usted le da susto vender, ahí sí le empieza a ir mal en la vida. Porque de nada le sirve a usted saber lo que usted sabe mientras no tenga la capacidad de venderlo. Entonces, para mí lo más importante es que usted tenga buenos sentimientos. Y los buenos sentimientos son felicidad, gratitud, ante todo gratitud. Es que el agradecimiento es el que produce la felicidad. Usted no verá, nunca verá a una persona infeliz agradecida. No existe. ¿Quién es el infeliz? El desagradecido. Y usted nunca verá a una persona agradecida, infeliz, para nada. Es que la gratitud es la que genera la felicidad. Por eso, para mí, la felicidad es un sentimiento que le da paz, que le da alegría, que le da tranquilidad. Cuando usted esté triste o cuando usted esté preocupado por alguna razón, a usted siempre se le ve en el rostro. ¿Por qué? Porque es que hay dos cosas que una persona nunca jamás en la vida puede negar, y es cuando está muy bien y cuando está muy mal. Cuando usted está bien, a usted se le ve que está bien. Y cuando usted está mal, a usted se le ve que está mal. A eso es a lo que se le llama la actitud. La actitud es la respuesta a la forma como usted se siente. Y cuando la persona por dentro se siente bien, lo manifiesta por fuera. Y cuando la persona por dentro se siente mal, lo manifiesta por fuera. Y ahí es donde está el secreto para triunfar, en lo que usted sienta por dentro. Por eso es tan importante la oración, porque cuando usted hace oración, una oración sencilla es decirle a Dios, haz de mi vida tu voluntad, ¿cierto? Señor, haz de mi vida tu voluntad. Rezar el Padre Nuestro, cuando usted pronuncia el Padre Nuestro, haz de mi vida tu voluntad. En ese momento a usted le empieza a cambiar la parte de su interior, la parte interna suya, y ahí es donde nace la actitud. Y esa parte interna hace que usted empiece a verse bien por fuera. Cuando usted está bien por dentro, a usted se le ve en el rostro. Y cuando usted está mal por dentro, también se le ve en el rostro. Entonces, mi recomendación, ayúdese un poquito, hermano. Ayúdese un poquito. Ayudarse un poquito es traer lo posible o sacar los sentimientos negativos. No tiene por qué permitirle a su mente que tenga pensamientos negativos. No, usted busque pensamientos positivos, ¿cierto? Si le entraron los pensamientos negativos, pues sáquelos, camine, corra, salte, cante, busque alguna distracción. Y de una, el pensamiento negativo se

0: va. Es que la memoria, por eso mi recomendación es que acuérdese en su vida en qué momento fue que usted se rió más, en qué momento tuvo un ataque de risa incontrolable, en qué momento de su vida fue cuando más se rió. Y fíjese que usted se acuerda. Y los que no se acuerdan es porque pues no se ríen, ¿no? ¿Sí? Entonces uno en la vida tiene que tener momentos de risa, momentos de alegría, momentos de tranquilidad, momentos de paz. Quiere que le vaya bien en la vida, sonríale. Sobre todo sonríale al espejo, cuando usted se ve frente al espejo, sonríale y dígale, yo creo en ti, a ese man que está ahí frente al espejo. No vaya a empezar cuando usted se mira frente al espejo, ¿qué me mira, gran hijo? No, no, no, no, no, no, no, usted tiene que mirarse frente al espejo y sonreírle al espejo, sonríale y dígale, yo creo en ti, yo creo en ti. Te amo. Esa frase es fundamental. Esa frase, cuando usted le dice al del espejo que es usted, que usted se ama a sí mismo, que usted se ama, ahí empieza a subir su autoestima y a usted le empieza a ir muy bien. Es que empiece a sentirse de una forma distinta. Eso es lo que nos dice el Evangelio de hoy. A eso se le llama ir preparado para la fiesta, ir vestido para la fiesta, sentirse de una forma distinta. Porque es que es normal sentir tristeza, sentir decepción, sentir preocupación, sentir miedo. Claro. Lo que no es normal es mantener a toda hora con esos sentimientos de amargado, hermano. Eso sí no es normal. ¿Y por qué le dan a usted esos sentimientos de amargado, esos sentimientos de depresión, esos sentimientos de angustia, esos sentimientos de preocupación? ¿Por qué le dan? Por pura falta de fe. Es que usted no se puede dejar manejar por sus sentimientos. Mire lo que le estoy diciendo. Usted no se puede dejar manejar por sus sentimientos. Póngale fe a la vida. Y ponerle fe es ponerle alegría, ponerle entusiasmo, ponerle amor, ponerle paz a lo que usted está sintiendo. Controle los temores. No tiene que aprender a vencer los temores. No se deje manejar por los temores. Entienda esto. El temor es el principal enemigo del éxito. ¿Y por qué se presenta el temor? Por pura falta de fe. Cuando usted tiene fe, ¿qué es la fe? La certeza de lo que usted no tiene, la convicción de lo que usted no puede ver. A eso se le llama la fe. Entonces, cuando usted no tiene fe, pues obviamente acaba con el entusiasmo, acaba con la confianza, acaba con la tranquilidad y usted permite que los sentimientos le manejen su vida y usted no tiene por qué dejarse manejar por sus sentimientos. ¿Por qué? Porque es que los sentimientos son los que no lo dejan avanzar, no lo dejan avanzar. Toda su vida los sentimientos lo manejan, los celos, la envidia, el egoísmo, el resentimiento. Oh, uno en la vida tiene que aprender a controlar los sentimientos. Acuérdese del ejemplo que yo le he colocado del viento al fuego. Cuando usted encuentra en el bosque una hoguerita y la hoguerita está, no tiene fuerza, sino la hoguerita está medio prendida y sopla el viento, apaga la hoguera de una. Pero cuando la hoguera ya tiene fuerza y sopla el viento, uy, eso puede llegar a ser un incendio forestal. Lo mismo pasa con usted y el temor. Cuando usted siente un temor pequeñito y sopla la vida fuerte, ¿cierto? Usted le apaga, ¿sí me entiende? El soplón fuerte le apaga el temor y usted sale adelante en la vida. El problema es cuando usted permite que el temor lo invada, porque es que el temor es lo que no lo deja progresar en la vida, el temor no lo deja crecer y usted tiene que hacer de su vida algo que valga la pena el esfuerzo. Y eso implica que salir del montón, dejar una huella, marcar un sendero, crear su propia vida, crear su propio camino. Usted no se puede dejar vencer por el temor. ¿Por qué? Porque es que, y póngale cuidado, ¿en qué momento el temor lo vence? Cuando usted no tiene identidad. La identidad es saber quién es usted, saber de dónde viene y saber para dónde va. Pero cuando usted es una persona que tiene identidad, el temor, por fuerte que sea, no lo puede vencer. ¿Por qué? Porque usted sabe muy bien quién es usted, sabe muy bien de dónde viene y sabe muy bien para dónde va. Y cuando usted tiene claro cuál es su rumbo, cuando usted tiene claro cuáles son sus metas, cuando usted tiene claro cuál es el propósito suyo en la vida, cuando usted tiene claro que tiene sueños de artista o de deportista o de hombre de negocios o de académico importante, de científico, usted tiene que salir adelante con sus sueños, luche por sus sueños. años y nunca se dé por vencido. Es mi recomendación, nunca se dé por vencido. Le habló Jorge Duque Linares. 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Los que me quieran llamar o los que me quieran escribir al WhatsApp, con mucho gusto, 315-857-7084. Y ya sabe, para cualquier situación que se le presente en su vida, siempre con actitud positiva.
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4: Gracias por continuar con nosotros en esta buena programación, señoras y señores, porque llegó una historia de esas que nos sacan una sonrisa además convertidas en canciones. Y muchos se van a sentir muy familiar. Una canción que viene llena de mucho humor, ocurrencias y ese toque de picardía que solamente Héctor Mesa sabe ponerle en la música parranderada, porque vamos a disfrutar de esa canción que se llama El Suegro Caviloso de Héctor Mesa. La puedes seguir reprogramando a través de nuestra línea de WhatsApp. Está sonando en tu radio, Héctor Mesa, El Suegro Caviloso.

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0: En La Mía Colombia, a esta hora continuamos con la programación de siempre y obviamente tenemos información con Dairo Gómez y nos va a hablar de un producto muy importante para la salud de la próstata. Dairo Gómez nos habla de Proa. Adelante, Dairo.
1: 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Oyentes a esta hora.
0: 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Lo escuchamos en La Mía Colombia.
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0: Solo la mía quiero escuchar todo el día y toda la noche. Ya son las 8 de la mañana, 8 minutos. 8 de la mañana, 8 minutos en la mía, Colombia.
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0: Por toda parte está sonando solo la mía. Buenos días, ¿cómo me les amanece por allá, hombre? ¿Mucha agüita o no? Ayer cayó agüita por allá en veredas. Que por el encierro por partes, por allá por la falda también cayó agüita. ¿Dónde más cayó agüita anoche y ayer? En la mañana también amaneció cayendo agüita en el día de ayer, sábado. Hoy domingo 11 de octubre. Ya se siente prácticamente el fin de año. Para muchas familias no es como tan relevante, para otros sí, es respetable. Cada quien vive su momento a su manera como le tocó. Y hay que darle gracias a Dios por cada instante de la vida, cada momento, porque es un aprendizaje, porque es evolucionar y cada vez volvernos más fuertes. 8:09 minutos en la mañana. ¿Cómo amanecen por allá en el encierro, en la falda, en cruces? Los oyentes de Betania, La Balsita. Por el Alto de Chachafrutal también, muy buenos días en el Alto de Chachafrutal. Los oyentes de la ciudad de Medellín, en el Urabá antioqueño, por allá en Urabá nos escuchan mucho en la señal de internet, lamia.com.co. Saludo para todos ellos. Lamia.com.co está ahí sonando en su dispositivo móvil. Gracias.
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4: Hombre, es que esto va a estar muy buen, hombre.
0: Va a estar buena las fiestas del Grammy del Retorno en Dabeiba. Aquí está Jimmy Sosa, uno de los artistas invitados este año 2026. Esta canción titula Tú. Son las 8 de la mañana, 10 minutos en la mía.
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2: Solamente suena la mía por toda parte. 8 de la mañana, 19. ¿Cómo me les amanece? 8:19 minutos. Más de uno y domingo apenas levantándose, apenas empezando a quitarse la cobija encima. 8:19 minutos. 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Gracias por acompañarnos. Buenos días, Dabeiba, Antioquia.
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2: Por acá me están escuchando. Dice, por acá estamos en sintonía. Sintonía desde Río Claro, Sonsón, dice acá. Desde Río Claro, Sonsón. Gracias por acompañarnos. Están en el sitio web de Pudio, dice acá, Pudio Colombia. Ese es cierto, Pudio Colombia. Un sitio web, pudid.com. 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Usted también ingresa a pudid.com y busca ahí Dabeiba, la mía. Y ahí le empieza a sonar de una la emisora. Eso es de una. Con diferentes plataformas también, como Alexa, TuneIn Radio, Colombia.com. Y en el sitio web oficial, lamia.com.co, lamia.com.co. Acá también en sintonía, Berta. Acá también en sintonía, están por, esto es La Falda en Dabeiba, Antioquia. La Falda en Dabeiba, gracias por acompañarnos hoy domingo.
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2: En sintonía total. ¿Cómo ingresan? ¿Cómo ingresan ahí a Pudid? ¿Cómo es que es la cosa?
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2: Sí, pues ya están escuchando. Pudid.com. Ingresan a pudid.com y ya, eso es de una. Ahí les aparece también. 8:22 minutos en la mañana, mía, fin de semana. Por acá está el buen vallenato.
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2: El vallenato que suena para hoy domingo.
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2: Esto es vallenato también, de Pablo Atuesta. Titula Colegiala, eres mi amor. 8:23 minutos en la mía, Colombia.

0: 8 de la mañana, 25 minutos en la emisora oficial de todo el año. Esa es la mía, Colombia, 104.4 FM. Por acá los acompañamos hoy domingo y ahorita a las 10 de la mañana es la transmisión de la misa desde la Iglesia Católica del municipio de Dabeiba, Antioquia, Iglesia Católica Central. Vamos a estar con la misa a las 10 de la mañana. 8:26.
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0: Oiga, un poco de cédulas que hay por acá y las voy a mencionar a ver si aparecen los dueños. Un poco de cédulas, por Dios, documentos, vea. Tarjetas también. Vamos a ver si aparecen los dueños. Está la cédula de José Augusto Domicó. José Augusto Domicó, aquí está en la mía. Está también documento, tarjeta reservista de Rodríguez Flores, Daniel Antonio. Rodríguez Flores, Daniel Antonio. Vamos también a mencionar acá Jorge Luis Vargas Cañas. Esta es la cédula de ciudadanía. Jorge Luis Vargas Cañas. Cédula de Jane Vanessa Rivera Méndez. Jane Vanessa Rivera Méndez. Documento de Tuberquia Zapata Rosa Elvia. Tuberquia Zapata Rosa Elvia. También de Urrego Norey Vanessa. Urrego Norey Vanessa. Cédula de Domicó Domicó Harlinson. Domicó Domicó Harlinson. Tarjeta de identidad de Andy Xiomara Úsuga Ballesteros. Tarjeta de identidad de Daniel Domicó Domicó. Daniel Domicó Domicó. Cédula de Cristian Camilo Aguirre Cardona. Cristian Camilo Aguirre Cardona. Estos son los documentos que hay acá en la mía. Si usted escuchó que está ahí, reclámelo. Estamos en el parque principal de Dabeiba, segundo piso, frente a la estación de policía. Ahí están ubicados los estudios de la emisora de la mía, esta mía que también es tuya, para que pasen a reclamarlos lo antes posible. 8 de la mañana, 27. Jason, adelante, ¿qué nos tiene? ¿Qué música hay, Jason?
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0: 8:29 minutos. Por acá viene música para este fin de año. Le damos paso a Jason Chaverra. Jason, cuéntenos.
4: Estamos disfrutando de lo mejor de los verdaderos éxitos. Esta es tu radio, que suena para ti. Y por supuesto, la buena música que a esta hora tenemos a presentarle a nuestros amigos oyentes. Con ese sabor y esa picardía y un estilo inconfundible. Aquí está la música, el estilo de Héctor Mesa, música parrandera. Esa canción se llama El Sueño del Rico. Súbale de volumen y ya saben que si les queda gustando, la pueden seguir programando a través de nuestra línea de comunicación, nuestra línea de WhatsApp acá en tu radio.

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0: las 8 de la mañana, 38 minutos. Por acá nos dicen un saludo para los Comando en Río Claro. Un saludo para todos allá, los Comando en Río Claro. Un vallenato, titula Te Amaré. Y el vigilante Pineda también, un saludo para todos allá en Río Claro. Gracias por la sintonía. Estamos con La Mía Colombia en Río Claro. Un saludo para ellos y todos los que nos acompañan en el sitio web oficial de la emisora.
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0: Qué bonito vallenato a las 8 de la mañana, 43 minutos. Nelson Velázquez, cuando estaba por allá con los inquietos del vallenato, este tema Te Amaré, para dedicar, bonito vallenato para dedicar con la mía Colombia. Saludito para todos los que están por allá trabajando día y noche, los vigilantes, el amigo Pineda, el vigilante Pineda. Para todos los comandos en Río Claro, saludo para ellos también, escuchan la mía Colombia. 8 de la mañana, ya 44 minutos en Cibervélez. 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Un saludo para todas ellas.
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0: Estamos escuchando la mía hoy domingo. Aquí está Over Vázquez. Esta canción titula el truquito. Over Vázquez con el dueto del pueblo. La canción titula El Truquito, música popular, lo más reciente de este gran amigo de acá de la casa. La escuchamos completica a esta hora de la mañana, porque la mía es tuya, te complace.

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Quiero escuchar Over Vázquez con el dueto del pueblo, El Truquito. 8:45, solo suena la mía.

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2: Por acá estamos enviando saluditos a todo el equipo humano de Droguería Santa Laura. Allí están trabajando desde muy temprano. Hoy tienen allá evento, activación de marca con Fernando Echavarría en la Droguería Santa Laura en Dabeiba, Antioquia. Un saludo para ellos bien especial, los que visitan la Droguería Santa Laura, por conservar una buena salud. Es bueno orientarse de profesionales. 8 de la mañana, 49. Esta es la mía, que es tuya.
3: ¡Hey! Ha gustado mucho la mía, porque es muy variadita. ¿Cómo te parece, pues, querido?
2: ¿Qué queremos escuchar? Lo que diga el pueblo. 312-629-8740. 312-629-8740. Un saludo por acá para todos, allá en la Plaza de Mercado, primero y segundo piso de la Plaza de Mercado en Dabeiba. Saludito bien especial para todos allá que nos acompañan con su radio receptor a todo volumen.
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2: Voy a enloquecer, Luis Mateus. Recordamos un clásico romántico del vallenato con ese toque de despecho que conecta con todos nosotros. 8:49.

0: 854, ¿en quién está pensando usted? ¿En quién? Línea mía, 312-629-8740. 312-629-8740.
1: Si te gusta.

0: Por acá enviamos saluditos a esta hora de la mañana a los oyentes en la ciudad de Medellín, Colombia. En Medellín, sintonía totalísima. Gracias por acompañarnos. 8:55, Isa.
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0: Gracias, Isa. 8:55 minutos en Dabeiba, un desayuno bien trancado. 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

0: No me resignaré, el binomio de oro de América. Sonando a las 9 de la mañana, ya 17 minutos. 9:17. Y escuchando en este domingo, solo la mía, Colombia.
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0: Y nos vamos con doble vallenato. Aquí está Alex Manga. Esta canción titula Si no me falla el corazón.

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Este encuentro de fe nos abre a todos los hermanos, a los que ahora nos acompañan y a todos aquellos que no han llegado ante la invitación de Dios. Con los primeros, para ser voz y presencia de Jesús en nuestro mundo. Con los segundos, para llegar a su corazón con el testimonio de una fe que acoge, dialoga con los contrarios y sirve con amor a todos, especialmente a los más pobres. Este es el banquete que Dios ha preparado para todos los pueblos. Esperemos que nosotros seamos dignos de estar en él.

0: Roca.
1: Muy buenos días para todos.
2: Buenos días, Padre.
1: Demos gracias a Dios por este momento de bendición, por este momento donde Dios está con nosotros a través de su palabra, a través de la Santa Eucaristía. Por eso nos reunimos en el nombre del Padre y del Hijo y del Espíritu Santo.
2: Amén.
1: Hermanos, la gracia de nuestro Señor Jesucristo, el amor del Padre y la comunión del Espíritu Santo estén con todos ustedes.
2: Y con tu espíritu.
1: La Santa Misa por el eterno descanso de Carmen Emilia Guerra, quinto aniversario de haber partido a la eternidad, a intención de la familia Higuita. Dice el Señor: el que esté sin pecado, que tire la primera piedra. Humildemente reconozcámonos pecadores, necesitados de la misericordia de Dios. Que Dios nos dé la gracia de una verdadera conversión. Señor, ten misericordia de nosotros,
2: porque hemos pecado contra ti.
1: Muéstranos, Señor, tu misericordia
2: y danos tu salvación.
1: Dios Todopoderoso, tenga misericordia de nosotros, perdone nuestros pecados y nos lleve a la vida eterna.
2: Amén. Oh,

0: todos. Adoremos a Dios diciendo: gloria a Dios en el cielo y en la tierra paz a los hombres que ama el Señor. Por tu inmensa gloria te alabamos, te bendecimos, te adoramos, te glorificamos. Te damos gracias, Señor Dios Rey Celestial, Dios Padre Todopoderoso, Señor Hijo Único Jesucristo, Señor Dios Cordero de Dios, Hijo del Padre. Tú que quitas el pecado del mundo, ten piedad de nosotros. Tú que quitas el pecado del mundo, atiende nuestra súplica. Tú que estás sentado a la derecha del Padre, ten piedad de nosotros. Porque solo tú eres santo, solo tú, Señor, solo tú, Altísimo Jesucristo, con el Espíritu Santo en la gloria de Dios Padre. Amén. Oremos. Te pedimos, Señor, que tu gracia nos preceda y acompañe siempre, de manera que estemos dispuestos a obrar constantemente el bien. Por nuestro Señor Jesucristo, tu Hijo, que vive y reina contigo en la unidad del Espíritu Santo y es Dios por los siglos de los siglos.
1: La liturgia de la palabra saca fuera de nosotros cualquier idea que subsista en torno a privilegio, elección excluyente, un Dios para unos pocos. El Dios revelado en las Escrituras es Padre de toda la humanidad. Se interesa por todos y a todos los quiere en el banquete del reino. Hagamos vida esta palabra para vestir el traje digno de tan sublime regalo.
2: Lectura del libro del profeta Isaías. Preparará el Señor del universo para todos los pueblos en este monte un festín de manjares suculentos, un festín de vinos de solera, manjares exquisitos, vinos refinados. Y arrancará en este monte el velo que cubre a todos los pueblos, el lienzo extendido sobre todas las naciones. Aniquilará la muerte para siempre. Dios el Señor enjugará las lágrimas de todos los rostros y alejará del país el oprobio de su pueblo. Lo ha dicho el Señor. Aquel día se dirá: aquí está nuestro Dios. Esperábamos en Él y nos ha salvado. Este es el Señor en quien esperamos. Celebremos y gocemos con su salvación, porque reposará sobre este monte la mano del Señor. Palabra de Dios.
0: Te alabamos, Señor.

0: Habitaré en la casa del Señor por años sin término.
1: Habitaré en la casa del Señor por años sin término.
0: El Señor es mi pastor, nada me falta. En verdes praderas me hace recostar. Me conduce hacia fuentes tranquilas y repara mis fuerzas.
1: Habitaré en la casa del Señor por años sin término.
0: Me guía por el sendero justo, por el honor de su nombre. Aunque camine por cañadas oscuras, nada temo, porque tú vas conmigo. Tu vara y tu cayado me sosiegan.
1: Habitaré en la casa del Señor por años sin término.
0: Preparas una mesa ante mí, enfrente de mis enemigos. Me unges la cabeza con perfume y mi copa rebosa.
1: Habitaré en la casa del Señor por años sin término.
0: Tu bondad y tu misericordia me acompañan todos los días de mi vida y habitaré en la casa del Señor por años sin término.
1: Habitaré en la casa del Señor por años sin término.

0: Lectura de la carta del apóstol San Pablo a los filipenses. Hermanos, sé vivir en pobreza y abundancia. Estoy entrenado en todo y para todo, a la hartura y al hambre, a la abundancia y a la privación. Todo lo puedo en aquel que me reconforta. En todo caso, hicieron bien en compartir mis tribulaciones. En pago, mi Dios proveerá a todas sus necesidades con magnificencia, conforme a su riqueza en Cristo Jesús. A Dios nuestro Padre la gloria por los siglos de los siglos. Amén. Palabra de Dios.
1: Te alabamos, Señor.
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0: El Padre de nuestro Señor Jesucristo ilumine los ojos de nuestro corazón para que comprendamos cuál es la esperanza a la que nos llama.
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1: El Señor esté con ustedes.
2: Y con tu espíritu.
1: Lectura del Santo Evangelio según San Mateo. Gloria a ti, Señor. En aquel tiempo volvió a hablar Jesús en parábolas a los sumos sacerdotes y a los ancianos del pueblo, diciendo: El reino de los cielos se parece a un rey que celebraba la boda de su hijo. Mandó a sus criados para que llamaran a los convidados, pero no quisieron ir. Volvió a mandar otros criados, encargándoles que dijeran a los convidados: Tengo preparado el banquete, he matado terneros y reses cebadas, y todo está a punto. Vengan a la boda. Pero ellos no hicieron caso, uno se marchó a sus tierras, otro a sus negocios, los demás agarraron a los criados y los mataron y los maltrataron. El rey montó en cólera, envió sus tropas que acabaron con aquellos asesinos y prendieron fuego a la ciudad. Luego dijo a sus criados: La boda está preparada, pero los convidados no se la merecían. Vayan ahora a los cruces de los caminos y a todos los que encuentren, llámenlos a la boda. Los criados salieron a los caminos y reunieron a todos los que encontraron, malos y buenos. La sala del banquete se llenó de comensales. Cuando el rey entró a saludar a los comensales, reparó en uno que no llevaba traje de fiesta y le dijo: Amigo, ¿cómo has entrado aquí sin el vestido de boda? El otro no abrió la boca. Entonces el rey dijo a los servidores: Átenlo de pies y manos y arrójenlo fuera, a las tinieblas. Allí será el llanto y el rechinar de dientes, porque muchos son los llamados, pero pocos los elegidos. Palabra del Señor.
2: Gloria a ti, Señor Jesús.
1: Muchos son los llamados, pocos los elegidos. Domingo 28 del tiempo ordinario. Queridos hermanos, si nos preguntan: ¿Usted quiere ir al cielo? De seguro que inmediatamente levantamos la mano y decimos: sí, yo quiero ir al cielo. Cuando yo me muera quiero ir a donde está Dios. Y precisamente es lo que Dios nos está diciendo en este domingo 28 del tiempo ordinario, que Él hace una gran invitación, una invitación universal. Y qué bueno escuchar este evangelio y este mensaje de la palabra de Dios dentro del mes de octubre, que es el mes de las misiones, para que nos demos cuenta que la misión de Dios continúa y no termina, porque la misión que Dios hace es la evangelización de todos los pueblos a través de sacerdotes, sumos pontífices, religiosas, misioneros, laicos comprometidos, donde se escucha y resuena la gran noticia del Evangelio del Señor, pero la invitación es para que nosotros escuchemos y respondamos. Decía el padre Gabriel Montoya en el Seminario Mayor, el problema es que nos entra por un oído y nos sale por el otro. Entra por aquí, sale por aquí. Sabemos que vamos a morir, que tenemos que rendirle cuentas a mi Dios, pero lastimosamente a veces somos indiferentes con Dios. ¿Cuándo somos indiferentes con Dios? Cuando somos indiferentes con sus siervos, con sus mensajeros, con sus profetas. Hoy en día tan fácil y de manera fácil se habla de la iglesia, se burlan del Papa, de los sacerdotes, hablan, dicen una cosa, la otra. Y lo peor, hay muchos lugares donde el mundo, donde están los católicos, los cristianos, que no tienen libertad de culto, es decir, no pueden celebrar abiertamente la Santa Misa. En muchas ocasiones han entrado y los han asesinado. En otros lugares no pueden llevar ni siquiera una reliquia, un Cristo en el pecho. No pueden andar con una Sagrada Biblia porque son declarados objetivo, los matan. Y mire que se aplica el Santo Evangelio cuando en un domingo se invita a todos para que vengan a la Eucaristía. Y cuántas disculpas: estoy cansado, tengo que trabajar, tengo muchas cosas por hacer. Y como echándole la culpa a Dios, diario allá dicen lo mismo: eso es un invento. ¿Es verdad o no? Este Evangelio, muchas veces, queridos hermanos, nos quiere decir la verdad y tocar nuestra conciencia, porque la invitación es para todos. ¿Cuántas invitaciones hace el Rey para ese gran banquete? Según el Evangelio San Mateo 22:1-14, tres invitaciones, tres oportunidades, tres llamadas que representan todos los llamados que Dios nos hace durante esta vida, a través de la mamá, del papá, de un profesor, de un buen amigo, de un sacerdote, del sonar de las campanas. Hoy en día tenemos que estar muy alerta. Mire, por esas redes sociales, por esa nueva tecnología, hay una cantidad de mensajes muy bonitos que nos invitan a hacer la oración e incluso le dan la oportunidad a uno de estar en un momento espiritual. Pero hay otra cantidad de mensajes y videos oscuros que confunden a cualquiera, mensajes negativos, que entonces la doctrina de Cristo nuestro Señor la hace a un lado. Por eso el pueblo de Israel, como nos dice el profeta Isaías, que a través del Espíritu Santo tuvo una gran visión de ese gran banquete de bodas del reino de los cielos. Este profeta Isaías nos habla de ese festín, de esa fiesta que se preparó para un pueblo elegido, el pueblo Israel, el pueblo judío. Pero como no respondió, entonces la invitación se extendió a toda la humanidad. Por eso ustedes han escuchado y siempre escuchamos conversión. Que Dios nos dé la gracia de la conversión, que Dios nos dé la gracia de cambiar. Y por eso el estribillo antes del Evangelio dice: el Padre de nuestro Señor Jesucristo ilumine los ojos de nuestro corazón para que comprendamos cuál es la esperanza a la que nos llama. Esto tiene sentido, venir a misa, comulgar, pero si yo acompaño todo este momento tan bonito con buenas obras, como decía el Papa Francisco, primero que todo, con el testimonio de vida. Esto tiene sentido si yo espiritualmente, como persona, hombre, mujer, joven o niño, me pongo un propósito y unas metas. Porque de lo contrario sería venir a un cumplimiento, cumplo y miento. Ah, yo voy a misa, sí, ya fui, normal. Pero miren, ¿a quién sacaron del banquete de bodas? A uno que estaba metido allá en la fiesta. ¿Y por qué lo sacaron? Porque no tenía el traje adecuado. ¿Y cuál es el traje adecuado? Las buenas obras, las buenas acciones, las obras de misericordia espirituales, corporales, el cumplir los mandamientos. Por eso San Pablo en una de sus cartas dice: me esfuerzo, lucho en este gran combate espiritual, que es un combate difícil. ¿Por qué? Porque estoy luchando por la salvación de mi alma, de mi vida. Estoy luchando por la eternidad, esa eternidad que Dios me ha prometido y las puertas que se han abierto a través de la muerte y la resurrección del Señor. Por eso, queridos hermanos, pidámosle al Señor que nos dé unos propósitos serios, convencidos, totalmente convencidos de nuestra fe, de lo que somos, de mi familia. Comprender con la luz del Espíritu Santo que vamos a estar solamente un ratico en este mundo y que en ese ratico tengo que luchar por mi salvación y por la salvación de mis hermanos. Por eso pidámosle al Señor que a través de los santos, como Santa Laura Montoya, que nos dé la gracia de ser misioneros, ayudar a que en mi familia también haya mucha fe. En este momento es difícil, las familias se han dividido. Donde hay familias de 5 o 6, 3, 4 no quieren volver a misa, no volvieron, 2 o 3 vuelven, el uno es indiferente y el otro alza la mano y dice: yo soy ateo, no creo en nada. Así estamos. Cuando pasó el COVID, esa pandemia, todos creíamos que después de que se abrieran los templos, la gente se iba a llenar de mucha fe. Al contrario, esto ha sido como algo tan raro, tan indiferente. Nos hemos alejado de Dios. Por eso pidámosle al Espíritu Santo que nos ilumine a todos. Caminar con fe es cumplir los mandamientos de Dios, hacer la santa voluntad de Dios. A mí no me van a salvar la forma de vida de los demás, me va a salvar mi forma de vida, mi estilo, como yo esté viviendo. A mí no me debe interesar si me juzgan mal o bien, me debo interesar es por agradar a Dios. En un mundo que no cree y de pronto se van a burlar de nosotros: tanta rezandera, ¿por qué va tanto a misa? Allá, ¿qué es lo que le dan a usted que se amaña tanto? No, es pedirle al Señor que, como bautizados somos sacerdotes, profetas y reyes, tenemos que vivir día a día este misterio de amor, porque estamos invitados al gran banquete que es el reino de los cielos. Eso es la Eucaristía, como un preanuncio de lo que vamos a vivir eternamente. Amén. Creo en Dios Padre,
2: Creador del cielo y de la tierra. Creo en Jesucristo, su único Hijo, nuestro Señor, que fue concebido por obra y gracia del Espíritu Santo. Nació de Santa María la Virgen. Padeció bajo el poder de Poncio Pilato.
1: Fue crucificado, muerto y sepultado. Descendió a los infiernos.
2: Al tercer día resucitó entre los muertos.
1: Subió a los cielos y está sentado a la derecha de Dios Padre Todopoderoso. Desde allí ha de venir a juzgar a vivos y muertos. Creo en el Espíritu Santo, la Santa Iglesia Católica, la comunión de los santos, el perdón de los pecados, la resurrección de la carne y la vida eterna. Amén. Queridos hermanos, vamos a responder a las siguientes súplicas. Venga tu reino, Señor. Venga tu reino, Señor.
3: Pedimos para la iglesia la gracia del Espíritu para que sea en el mundo familia que acoge, conforta, cura y busca a todos los hombres para ofrecerles el regalo del amor de Dios. Oremos.
1: Venga tu reino, Señor.
3: Pedimos para los gobernantes la gracia del discernimiento y un amor preferencial por los más pobres, para que sus gestiones concurran al bien del hombre y a crear sociedades más justas. Oremos.
1: Venga a tu reino, Señor.
3: Pedimos para el mundo el don de la paz, para que cesen los focos de violencia, se respete la vida e integridad de cada ser humano, se consolide la cultura del diálogo como camino para resolver los conflictos entre las personas y las naciones. Oremos.
1: Venga tu reino, Señor.
3: Pedimos para nuestra comunidad parroquial el aumento en la fe comprometida para que atraiga hacia Cristo por su vivir según el Evangelio a los tibios e indiferentes. Oremos.
1: Venga tu reino, Señor. Padre bueno, recibe estas oraciones que te hemos dirigido en Jesucristo, quien vive y reina por los siglos de los siglos.
4: Amén.
1: Se pueden sentar.

0: Orad, hermanos, para que este sacrificio mío y vuestro sea agradable a Dios Padre Todopoderoso.
1: El Señor reciba de tus manos este sacrificio para la alabanza y gloria de su nombre, para nuestro bien y de toda su santa iglesia.
0: Con la oblación de estas ofrendas recibe también, Señor, la oración de tus fieles, para que este homenaje de piadosa sumisión nos lleve a la gloria del cielo. Por Jesucristo nuestro Señor.
1: Amén.
0: Hermanos, el Señor esté con ustedes.
1: Y con tu espíritu.
0: Levantemos el corazón.
1: Lo tenemos levantado hacia el Señor.
0: Demos gracias al Señor nuestro Dios.
1: Es justo y necesario.
0: En verdad es justo darte gracias, es bueno bendecir tu nombre, Padre Santo, Dios de misericordia y de paz, porque quisiste que tu Hijo, obediente hasta la muerte de cruz, nos precediera en el camino del retorno a ti, término de toda esperanza humana. En la Eucaristía, testamento de su amor, Él se hace comida y bebida espirituales para alimentarnos en nuestro viaje hacia la Pascua eterna. Con esta prenda de la resurrección futura, en la esperanza ya participamos de la mesa gloriosa de tu reino, y unidos a los ángeles y a los santos, proclamamos el himno de tu gloria.

Santo eres en verdad, Señor, que desde el principio el mundo obra siempre para que el hombre sea santo como tú mismo eres santo. Te pedimos que mire los dones de tu pueblo, derrame sobre ellos la fuerza de tu espíritu para que se conviertan en el cuerpo y la sangre de tu amado Hijo Jesucristo, en quien nosotros también somos hijos tuyos. Aunque en otro tiempo estábamos perdidos y éramos incapaces de acercarnos a ti, nos amaste hasta el extremo. Tu Hijo, que es el único justo, se entregó a sí mismo a la muerte, aceptando ser clavado en la cruz por nosotros. Pero antes de que sus brazos, extendidos entre el cielo y la tierra, trazasen el signo indeleble de tu alianza, Él mismo quiso celebrar la Pascua con sus discípulos. Mientras comía con ellos, tomó pan, dando gracias, te bendijo, lo partió y se lo dio a sus discípulos diciendo: tomad y comed todos de él, porque esto es mi cuerpo que será entregado por vosotros.

Del mismo modo, acabada la cena, sabiendo que iba a reconciliar todas las cosas en sí mismo por su sangre derramada en la cruz, tomó el cáliz lleno del fruto de la vid y, dándote gracias de nuevo, lo pasó a su discípulo diciendo: tomad y bebed todos de él, porque este es el cáliz de mi sangre, sangre de la alianza nueva y eterna, que será derramada por vosotros y por muchos para el perdón de los pecados. Haced esto en conmemoración mía. Señor.

0: Este es el sacramento de nuestra fe.
1: Anunciamos tu muerte, proclamamos tu resurrección. Ven, Señor Jesús.
0: Así pues, al hacer el memorial de tu Hijo Jesucristo, nuestra Pascua y nuestra paz verdadera, celebramos su muerte y resurrección de entre los muertos, y mientras esperamos su venida gloriosa, te ofrecemos, Dios fiel y misericordioso, la víctima que reconcilia a los hombres contigo. Mira bondadosamente, Padre misericordioso, a quienes unes a ti por el sacrificio de tu Hijo, y concédeles por la fuerza del Espíritu, la fuerza del Espíritu Santo, que participando de un mismo pan y de un mismo cáliz, formen en Cristo un solo cuerpo en el que no haya ninguna división. Guárdanos siempre en comunión de fe y amor con el Papa León XIV, con nuestro arzobispo Hugo Alberto Torres Marín, con Monseñor Orlando Antonio Corrales García, nuestro arzobispo emérito. Ayúdanos a esperar la venida de tu reino hasta la hora en que nos presentemos a ti, santos entre los santos del cielo, con Santa María, la Virgen Madre de Dios, la Virgen de las Mercedes, nuestra patrona, con San José, con los apóstoles, con todos los santos, Santa Laura Montoya, San Daniel Comboni, Beato Padre Marianito, San Felipe Neri, San Pío de Pietrelcina, Santa Teresita del Niño Jesús, San Carlos Acutis. Estamos en la Santa Eucaristía orando por las necesidades espirituales y materiales de la familia Higuita. Y también que Dios bendiga a todos los que estamos reunidos en la fe del Señor, acá en el santuario, en este templo santo, por las necesidades espirituales y materiales de cada uno, por Dabeiba, por los que nos han pedido una oración, los familiares, los amigos. Y que Dios bendiga en este momento a todos los que están en sintonía a través de la emisora La Mía, participando en la Eucaristía, especialmente los enfermos, los que están allá a la distancia, en los campos, en las veredas, y con nuestros hermanos difuntos, la señora Carmen Emilia Guerra, en el quinto aniversario de su partida a la eternidad. Confiémosla humildemente a la misericordia de Dios. Entonces, liberados por fin de toda corrupción y constituidos plenamente nuevas criaturas, te cantaremos gozoso la acción de gracias de tu ungido que vive eternamente. Por Cristo, con Él y en Él, a ti, Dios Padre omnipotente, en la unidad del Espíritu Santo, todo honor y toda gloria por los siglos de los siglos. Amén. Queridos hermanos, el Señor nos ha enseñado a orar para que nuestro caminar, nuestro peregrinar sea con humildad, con fe, con amor. Por eso digamos siempre: Padre nuestro, que estás en el cielo, santificado sea tu nombre. Venga a nosotros tu reino. Hágase tu voluntad en la tierra como en el cielo. Danos hoy nuestro pan de cada día. Perdona nuestras ofensas, como también nosotros perdonamos a los que nos ofenden. No nos dejes caer en la tentación
1: y líbranos del mal.
0: Líbranos de todos los males, Señor, y concédenos la paz en nuestros días, para que, ayudados por tu misericordia, vivamos siempre libres de pecado y protegidos de toda perturbación, mientras esperamos la gloriosa venida de nuestro Salvador Jesucristo.
1: Tuyo es el reino, tuyo es el poder y la gloria por siempre, Señor.
0: Señor Jesucristo, que dijiste a tus apóstoles: la paz os dejo, mi paz os doy, no tengas en cuenta nuestros pecados, sino la fe de tu Iglesia, y conforme a tu palabra, concédele la paz y la unidad. Tú que vives y reinas por los siglos de los siglos.
1: Amén.
0: La paz del Señor esté siempre con ustedes.
1: Con tu espíritu.
0: Dense y démonos fraternalmente la paz.
1: 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Este es el Cordero.

Hermanos, este es Jesucristo, este es el Cordero de Dios que quita el pecado del mundo. Dichosos los invitados a la cena del Señor. Señor, no soy digno de que entres en mi casa, pero una palabra tuya bastará para sanarme.

Comunión espiritual. Creo, Jesús mío, que estás en el Santísimo Sacramento. Te amo sobre todas las cosas y deseo recibirte en mi alma. Ya que ahora no puedo hacerlo sacramentalmente, ven por lo menos espiritualmente a mi corazón, como si ya hubiese recibido. Te abrazo y me uno todo a ti. No permita, Señor, que vuelva jamás a abandonarte. Amén.

0: Dios se manifieste, seremos semejantes a Él, porque lo veremos según es. Oremos. Suplicamos a tu majestad, Señor, que así como nos nutres con el alimento del cuerpo y de la sangre sacrosantos, nos hagas participar de la naturaleza divina, por Jesucristo nuestro Señor. Le damos gracias a Dios por la Santa Eucaristía que hemos celebrado. Queridos hermanos, recordemos que mañana, Dios mediante, el 12 de octubre, iniciamos las novenas en honor a Santa Laura Montoya. Estamos todos invitados para que ofrezcamos con mucho amor esa novena. Además, estamos acá en el santuario de Santa Laura Montoya. Mañana, Dios mediante, la Santa Misa a 6 de la tarde y luego la novena en honor a Santa Laura Montoya. Recordemos que el 14 de octubre, desde las 7:30 de la mañana, es el Santo Retiro Espiritual en la ermita, y que luego terminamos con la Santa Misa. Pero lo importante es que estemos desde las 7:30 de la mañana ofreciendo el Santo Retiro Espiritual. El próximo 21 de octubre tenemos acá en el santuario, en el templo, la ordenación sacerdotal del señor diácono Uberney Oquendo Durango, 11 de la mañana. Es un día de bendición, un día especial, enmarca la fiesta de Santa Laura Montoya, para que acompañemos también espiritualmente con nuestras oraciones al nuevo sacerdote. Y a las 3 de la tarde acá en el templo, él celebrará su primera Santa Eucaristía. Y los días 24 de octubre tenemos el bingo en el atrio del templo después de la misa de 6 de la tarde, y el 25 el altar de San Isidro, donde se van a recolectar las ofrendas, los productos o el dinero para continuar con los proyectos de la parroquia, el campo santo y el templo parroquial. Recordemos todos los días ofrecer y orar el Santo Rosario. Hagámoslo de manera personal o en familia. Oremos unos por otros. Ya vemos la situación del mundo entero. En algunos lugares como Panamá, terremotos; en otros lugares, inundaciones. La pobreza material que hay en el mundo entero, mucho más la pobreza espiritual. Estamos muy alejados de Dios nuestro Señor. Oremos unos por otros. Vamos a recibir la santa bendición. Domingo 28 del tiempo ordinario. El Señor esté con ustedes.
1: Y con tu espíritu.
0: El Señor los bendiga, los guarde y los proteja.
1: Amén.
0: Ilumine su rostro sobre ustedes y les tenga misericordia.
1: Amén.
0: Vuelva a ustedes su semblante y les conceda su paz.
1: Amén.
0: Y la bendición de Dios Todopoderoso, Padre, Hijo y Espíritu Santo, descienda sobre ustedes y permanezca siempre.
1: Amén.
0: En el nombre del Señor pueden ir en paz.
1: Demos gracias a Dios.
0: En Jesucristo y la Virgen María, un feliz domingo y una feliz semana para todos.
1: Igualmente, Padre.
0: Amén. Dios los bendiga. Dale, Señor, el descanso eterno.
1: Brille para ellos la luz perpetua.
0: Dale, Señor, el descanso eterno.
1: Brille para ellos la luz perpetua.
0: Dale, Señor, el descanso eterno.
1: Brille para ellos la luz perpetua.
0: Señor, ten piedad.
1: Señor, ten piedad.
0: Cristo, ten piedad.
1: Cristo, ten piedad.
0: Señor, ten piedad.
1: Señor, ten piedad.
0: Que las almas de nuestros familiares y amigos difuntos, por la misericordia de Dios, descansen en paz. Amén. Amén. Padre nuestro, que estás en el cielo, santificado sea tu nombre. Venga a nosotros tu reino. Hágase tu voluntad en la tierra como en el cielo. Danos hoy nuestro pan de cada día. Perdona nuestras ofensas, como también nosotros perdonamos a los que nos ofenden. No nos dejes caer en la tentación y líbranos del mal. Amén. Dale, Señor, el descanso eterno.
1: Dice para ella la luz perpetua.
0: Por doña Carmen Emilia Guerra, dale, Señor, el descanso eterno.
1: Dice para ella la luz perpetua.
0: Al acoger, Señor, este santo sacrificio, concede a tus hijos difuntos poder participar de la abundancia de la riqueza de Cristo, para que puedan resucitar con tu Hijo y ser colocados a su derecha. Por Jesucristo nuestro Señor.
1: Amén.
2: Oración a Santa Laura Montoya. Dios misericordioso, que prodigaste tu amor y tus dones a Santa Laura Montoya, haciéndola fiel discípula de tu Hijo y misionera de los más pobres, concédenos por su intercesión que, movidos por la fuerza de tu Espíritu, anunciemos a todos el Evangelio, alcancemos el don de la paz y, si es tu voluntad, encontremos ayuda en nuestra necesidad. Amén. Santa Laura Montoya, Santa Laura Montoya, Santa Laura Montoya, en el nombre del Padre y del Hijo y del Espíritu Santo. Amén.
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0: horas del día. 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

0: A esta hora en La Mía Colombia estamos con Dairo Gómez, que nos habla de un producto muy importante para la próstata. Dairo Gómez, adelante.
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0: Buenas, buenas, buenas, Dairo Gómez, bienvenido a la emisora La Mía, que también es tuya. Dairo Gómez nos va a hablar de un producto natural, ¿para qué sirve y dónde lo conseguimos? Adelante, Dairo Gómez.
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0: Muchísimas gracias, Dairo Gómez. Esta es La Mía, que también es tuya, informándote. Y a esta hora con productos naturales, 100% naturales. Continuamos con la programación La Mía Colombia.
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0: En la mía Colombia, a esta hora continuamos con la programación de siempre y obviamente tenemos información con Dairo Gómez y nos va a hablar de un producto muy importante para la salud de la próstata. Dairo Gómez nos habla de Proa. Adelante, Dairo.
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0: Dairo Gómez, entonces recomendadísimo este producto PROA para la próstata y la potencia sexual. Lo escuchamos en La Mía Colombia.

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0: 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Dairo Gómez, adelante.
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2: Y hasta ahora continuamos con la buena música, esos éxitos, además de los diferentes géneros. Vamos a darle un ambiente más de fin de año. A esta hora llega una canción para escuchar con atención y dejarse llevar por su letra y también por su sentimiento. Música parrandera. Se llegan con el talento del señor Héctor Mesa. Esa canción que se llama El Deseo. Música para disfrutar, éxitos que los compartimos en tu radio. Hagan contacto con nosotros. Disfrútela y además también la puedes seguir programando. Esas canciones que suenan en el fin de año.

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Nosotros continuamos con los verdaderos éxitos. Gracias porque siempre nos regalan su sintonía. A esta hora llega una canción para dar a conocer esos momentos de fiesta, de alegría y por supuesto, porque más de uno alguna vez le ha pasado. Llega con su picardía, con su humor, con su parranda, el señor Héctor Mesa. Esta canción que se llama El Borracho, ya lo saben. 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Héctor Mesa, aquí está con la canción El Borracho.

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2: En La Mía Colombia, a esta hora continuamos con la programación de siempre y obviamente tenemos información con Dairo Gómez y nos va a hablar de un producto muy importante para la salud de la próstata. Dairo Gómez nos habla de Proa. Adelante, Dairo.
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2: 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Lo escuchamos en La Mía Colombia.
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